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2: Las 6:12.
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3: Es un reflejo directo del esfuerzo conjunto entre las instituciones de gobierno y la participación de los ciudadanos. Por mucho tiempo, Tabasco enfrentó un panorama complejo ante las enfermedades transmitidas por vector, ocupando posiciones preocupantes en el país. Sin embargo, las recientes declaraciones del secretario de Salud del Estado, Alejandro Calderón Alipi, marcan un punto de inflexión sumamente positivo. La entidad ha dejado de ocupar el primer lugar de incidencia en casos de dengue. Este cambio de rumbo es el resultado de una ofensiva coordinada que combinó la capacidad operativa del sector salud con la respuesta inmediata en las comunidades. Por un lado, las brigadas sanitarias intensificaron las tareas de fumigación, control larvario y distribución oportuna de abate en las zonas de mayor riesgo. Por el otro, las familias tabasqueñas asumieron un rol protagónico al interior de sus hogares, adoptando con responsabilidad las medidas preventivas esenciales de lavar, tapar, voltear y tirar cualquier recipiente que pueda acumular agua. Salir del deshonroso primer lugar nacional es una bocanada de aire fresco que eleva la moral colectiva y valida el esfuerzo de cada médico, enfermera, brigadista y ciudadano que puso de su parte. Celebrar este éxito no significa caer en el exceso de confianza, sino reconocer que el camino trazado es el correcto. Hasta el siguiente comentario.
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2: Las 6 con 21 minutos.
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2: Las 6 con 30 minutos.
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8: Las 6 con 41 minutos.
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1: Las 6:51.
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2: Las 7 en punto.
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2: Las 7:13.

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3: Las 7 con 20 minutos.
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1: Es un reflejo directo del esfuerzo conjunto entre las instituciones de gobierno y la participación de los ciudadanos. Por mucho tiempo, Tabasco enfrentó un panorama complejo ante las enfermedades transmitidas por vector, ocupando posiciones preocupantes en el país. Sin embargo, las recientes declaraciones del secretario de Salud del Estado, Alejandro Calderón Alipi, marcan un punto de inflexión sumamente positivo. La entidad ha dejado de ocupar el primer lugar de incidencia en casos de dengue. Este cambio de rumbo es el resultado de una ofensiva coordinada que combinó la capacidad operativa del sector salud con la respuesta inmediata en las comunidades. Por un lado, las brigadas sanitarias intensificaron las tareas de fumigación, control larvario y distribución oportuna de abate en las zonas de mayor riesgo. Por el otro, las familias tabasqueñas asumieron un rol protagónico al interior de sus hogares, adoptando con responsabilidad las medidas preventivas esenciales de lavar, tapar, voltear y tirar cualquier recipiente que pueda acumular agua. Salir del deshonroso primer lugar nacional es una bocanada de aire fresco que eleva la moral colectiva y valida el esfuerzo de cada médico, enfermera, brigadista y ciudadano que puso de su parte. Celebrar este éxito no significa caer en el exceso de confianza, sino reconocer que el camino trazado es el correcto. Hasta el siguiente comentario.
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2: Las 7 con 31 minutos.
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1: Las 7 con 42 minutos.
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3: La salud pública es un reflejo directo del esfuerzo conjunto entre las instituciones de gobierno y la participación de los ciudadanos. Por mucho tiempo, Tabasco enfrentó un panorama complejo ante las enfermedades transmitidas por vector, ocupando posiciones preocupantes en el país. Sin embargo, las recientes declaraciones del secretario de Salud del Estado, Alejandro Calderón Alipi, marcan un punto de inflexión sumamente positivo. La entidad ha dejado de ocupar el primer lugar de incidencia en casos de dengue. Este cambio de rumbo es el resultado de una ofensiva coordinada que combinó la capacidad operativa del sector salud con la respuesta inmediata en las comunidades. Por un lado, las brigadas sanitarias intensificaron las tareas de fumigación, control larvario y distribución oportuna de abate en las zonas de mayor riesgo. Por el otro, las familias tabasqueñas asumieron un rol protagónico al interior de sus hogares, adoptando con responsabilidad las medidas preventivas esenciales de lavar, tapar, voltear y tirar cualquier recipiente que pueda acumular agua. Salir del deshonroso primer lugar nacional es una bocanada de aire fresco que eleva la moral colectiva y valida el esfuerzo de cada médico, enfermera, brigadista y ciudadano que puso de su parte. Celebrar este éxito no significa caer en el exceso de confianza, sino reconocer que el camino trazado es el correcto. Hasta el siguiente comentario.
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1: Las 7:52.
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2: 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Las 8 con un minuto.
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7: Hola, hola, ¿cómo están? Soy Claudia Mejía. En esta ocasión vamos a hablar de un tema que le compete a las mujeres. Bueno, en parte mujeres, en parte a tu pareja, en parte a todos, porque somos una red de apoyo aquí en esta vida. Debemos de tener siempre redes de apoyo y no estamos solitos. Entonces, pues vamos a empezar. En esta ocasión vamos a hablar de endometriosis. Es una palabra medio rara y tal vez nunca la hayas escuchado o tal vez sí. Pero si eres mujer, seguramente sí. Y para eso está conmigo la doctora Alejandra López Chávez. Ella es ginecóloga y obstetra. ¿Cómo estás?
8: Hola, muy bien, muchas gracias. ¿Y tú?
7: Muy bien, aquí emocionada porque es tu primera vez.
8: Sí, la primera vez.
7: Endometriosis. O sea, yo escucho endometriosis y endometrio. Bueno, ya nosotras sabemos que el endometrio, pues es esa capita que se suelta cuando estamos en nuestro periodo.
8: Exacto.
7: ¿No? Pero se escucha más peligroso y más feo que solamente
8: sí, suena,
7: eso, ¿no?
8: Suena intimidante la palabra. Exacto, ¿no? Sí. Pues justo lo que mencionabas, o sea, primero hay que entender que el endometrio es esta parte bien interna del útero que va a tener básicamente dos funciones. La función uno es que se va a hacer gruesita entre una regla y la otra, se va a hacer gruesa porque se prepara para recibir un embarazo. Si en esa mujer, en ese mes, no hubo un embarazo, al terminar ese periodo, va a caerse este endometrio en forma de menstruación, ¿no? O sea, el endometrio tiene que vivir justo en la cavidad endometrial y se va a descamar mes a mes en forma de regla. Sin embargo, la endometriosis quiere decir que hay tejido que no es endometrio como tal, es tejido similar, que eso es muy importante, entender que no es endometrio, que es tejido similar al endometrio y que va a estar fuera de esta cavidad, que puede abarcar cualquier parte del cuerpo humano, desde cerebro, desde ¿qué? Pulmones, desde el diafragma, pero principalmente va a estar en órganos pélvicos, que puede hacer a lo mejor la vejiga, el uretero, el intestino, o literalmente los ovarios, las salpinges. Si bien esta es la localización más frecuente, no es la única. Entonces, realmente los síntomas van a ser múltiples, muy variados, en muchos matices, y cada paciente lo va a vivir de manera distinta. Entonces, si bien la endometriosis puede tener diferentes grados de afectación, siempre va a haber un dato que nos haga sospechar de ella.
7: Y si dices que es otro tipo de tejido que puede estar en cualquier otro órgano, si de por sí el dolor que una siente en su periodo, no me quiero imaginar el dolor que sería tener ese tejido en otro órgano. O sea, ¿esto sí es así?
8: Sí, literal. O sea, al final del día, el tejido endometrial sano que está dentro del útero va a tener receptores para ciertas hormonas, ¿no? Estas hormonas, de manera natural, las produce el ovario. Pero también hay hormonas que producimos a través del tejido graso, a través de ciertos procesos químicos. Pero en una paciente sana, estrictamente hablando, y te hago mucho hincapié en esta parte que tú me acabas de mencionar, el dolor que sentimos durante la regla. Y ese es un punto pivote. La regla puede doler. Claro que puede doler, pero hay un grado para diferenciar cuando es un dolor normal, entrecomillado, y un dolor que ya no se considera normal. Y esta palabra de es que para mí el dolor es normal, el normalizar el dolor, creo que es el gran error que podemos cometer desde a veces las propias pacientes que lo normalizan y también nosotros como médicos que no les damos el peso, ¿no? El justo peso a las cosas, ¿no? Entonces, tener dolor durante la regla puede ser normal siempre y cuando no afecte calidad de vida, que no sea un dolor incapacitante, que sea un dolor que te permita hacer tu vida prácticamente normal. Entonces, la endometriosis puede ser extremadamente aparatosa. Pacientes que durante la regla pueden tener sangrado a través del recto, a través de la orina, que pueden llegar a convulsionar, que pueden llegar a tener desmayos, que pueden tener focos de diarrea tremenda durante la menstruación. Y también importante no encasillarlo solo a la regla, ¿no? Porque a veces los médicos podemos caer a que solamente vas a tener dolor durante la menstruación. Y si no estás menstruando y te duele, entonces no es endometriosis. Y eso es un error, porque la endometriosis es una enfermedad crónica. Crónica quiere decir que dura mucho tiempo, que va a ser, se va a ir complicando, que va a ser una enfermedad que va a ser progresiva. Y eso hace que cada vez las molestias vayan siendo más aparatosas. Desde primero ser un dolor, entre comillas, no tan complejo, que a lo mejor con analgésicos se puede tratar, a terminar en situaciones que requieran cirugía por una obstrucción intestinal, porque la función del riñón ya no está del todo bien, y todo porque esta enfermedad es muy agresiva.
7: Nos decías que hay una estadística que nos puede sorprender. ¿Cuántas mujeres lo padecen?
8: La estadística a nivel México se estima que una de cada 10 mujeres va a tener algún grado de endometriosis. O sea, una de cada 10. Es impresionante. Sin embargo, tardamos en hacer el diagnóstico en promedio de 7 a 10 años.
7: ¿Qué? ¿Por qué?
8: Es muchísimo, exacto. ¿Por qué? Porque los síntomas son sumamente diversos. Wow. El hecho de que el tejido puede estar a lo mejor en el intestino puede hacer que tú, al momento de la regla o fuera de la regla, puedas tener colitis, ¿no? Que tengas esta sensación de estar muy distendida después de comer ciertos alimentos, que tengas problemas al momento de evacuar, que tengas periodos de diarrea, porque el intestino se va a irritar por ese tejido y va a hacer que tengas evacuaciones sumamente líquidas, o que puedas intercalarlas con estreñimiento, porque a lo mejor está obstruida una parte del tubo digestivo, que no permite que pase la evacuación, y puedes alternar entre diarrea y evacuaciones pues duras con estreñimiento y decir es que es colitis. El tema emocional es algo fundamental. O sea, vivir con endometriosis lleva a las pacientes a tener periodos de ansiedad, periodos de depresión, periodos en los que no saben qué está pasando con su cuerpo, y también es fácil que las encasillemos a, bueno, es que tienes estrés por el trabajo, tienes presiones con la pareja, tienes presiones con los hijos, y más bien va de la mano con todo esto de la endometriosis.
7: ¿Por qué les pasa? O sea, pues, ¿cuáles son las causas?
8: Pues mira, la verdad es que desgraciadamente no tenemos los médicos una certeza de una causa única. O sea, hay muchas teorías de por qué sucede la endometriosis, teorías ya muy viejitas, algunas de ellas que tienen casi 100 años de que las empezaron a estudiar. Hay otra teoría que nos habla de que esto se forma desde que éramos embriones, desde que estábamos en la pancita de nuestra mamá. Nuestras células tienen esta capacidad cuando somos embriones de decidir, bueno, tú eres una célula del hígado, te vas para el hígado. Tú eres una célula del cerebro, te vas a cerebro. Tú eres de útero, te vas al útero. Hay teorías en las que estas células no llegaron a su destino final, se quedaron en el camino y por eso quedaron implantes en varias partes del cuerpo. Hay otra teoría que habla de que el cuerpo tiene esta capacidad de transformar un tipo de célula a otra. O sea, hay células que tienen que estar en la parte más superficial de los órganos, que se llaman peritoneo, y a lo mejor sufren este tipo de transformaciones a otro tipo de célula parecida al endometrio. Entonces, la verdad es que hay muchas teorías. También hay teorías genéticas en las que hay un patrón genético de que tu familia probablemente, si tú tienes endometriosis, tías, primas, hermanas, tu mamá probablemente también tenga endometriosis. Y también cada vez nos acercamos más al tema de las enfermedades autoinmunes, porque hay una cierta relación en pacientes con lupus, en pacientes con artritis reumatoide, esas enfermedades que son también muy difíciles de diagnosticar y que también pueden tener una correlación con endometriosis.
7: Aquí en el ISSSTE sabemos que de primera instancia hay que ir a nuestra clínica.
8: Sí.
7: Ellos nos referirán al especialista. Aquí en el ISSSTE hay todo este grupo de apoyo, tanto emocional como médico.
8: Pues la verdad es que como tal un grupo de apoyo específico para endometriosis, en el tema emocional todavía no, en la parte de psicología todavía no lo hay. En la parte quirúrgica, pues el abordaje ideal es vía laparoscopía. No se sugiere tanto la cirugía abierta porque va a ser bastante más agresiva de por sí. Entonces, en el ISSSTE, en hospitales de tercer nivel, como el 20 de noviembre, como en el López Mateos, como en el 1 de octubre, que hay este abordaje de cirugía laparoscópica, es una buena herramienta. y todavía más pensando en cirugía robótica. La cirugía robótica viene a ser un parteaguas en el manejo de enfermedades tan complejas como es la endometriosis. Entonces, en este momento, hasta donde tengo entendido, solamente en el 20 de noviembre hay Da Vinci, y eso nos va a dar una oportunidad a los médicos y evidentemente a las pacientes para que tengan manejos mucho más integrales.
7: Me dio mucho gusto que estés aquí.
8: Ay, a ti, muchísimas gracias por la invitación. Estoy muy contenta. Me encanta hablar de este tema porque siento que como médicos tenemos la responsabilidad con las pacientes de hablar de este tema que a veces está muy oculto.
7: Gracias. Yo soy Claudia Mejía. Nos vemos en un siguiente episodio. Hasta pronto.
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2: Las 8 con 11 minutos.
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9: La salud pública es un reflejo directo del esfuerzo conjunto entre las instituciones de gobierno y la participación de los ciudadanos. Por mucho tiempo, Tabasco enfrentó un panorama complejo ante las enfermedades transmitidas por vector, ocupando posiciones preocupantes en el país. Sin embargo, las recientes declaraciones del secretario de Salud del Estado, Alejandro Calderón Alipi, marcan un punto de inflexión sumamente positivo. La entidad ha dejado de ocupar el primer lugar de incidencia en casos de dengue. Este cambio de rumbo es el resultado de una ofensiva coordinada que combinó la capacidad operativa del sector salud con la respuesta inmediata en las comunidades. Por un lado, las brigadas sanitarias intensificaron las tareas de fumigación, control larvario y distribución oportuna de abate en las zonas de mayor riesgo. Por el otro, las familias tabasqueñas asumieron un rol protagónico al interior de sus hogares, adoptando con responsabilidad las medidas preventivas esenciales de lavar, tapar, voltear y tirar cualquier recipiente que pueda acumular agua. Salir del deshonroso primer lugar nacional es una bocanada de aire fresco que eleva la moral colectiva y valida el esfuerzo de cada médico, enfermera, brigadista y ciudadano que puso de su parte. Celebrar este éxito no significa caer en el exceso de confianza, sino reconocer que el camino trazado es el correcto. Hasta el siguiente comentario.
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2: Las 8 con 24 minutos.
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1: Las 8 con 31 minutos.
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1: Las 8:41.
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1: Las 8:52.
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2: Las 9:01.
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2: Las 9:11.
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3: La salud pública es un reflejo directo del esfuerzo conjunto entre las instituciones de gobierno y la participación de los ciudadanos. Por mucho tiempo, Tabasco enfrentó un panorama complejo ante las enfermedades transmitidas por vector, ocupando posiciones preocupantes en el país. Sin embargo, las recientes declaraciones del secretario de Salud del Estado, Alejandro Calderón Alipi, marcan un punto de inflexión sumamente positivo. La entidad ha dejado de ocupar el primer lugar de incidencia en casos de dengue. Este cambio de rumbo es el resultado de una ofensiva coordinada que combinó la capacidad operativa del sector salud con la respuesta inmediata en las comunidades. Por un lado, las brigadas sanitarias intensificaron las tareas de fumigación, control larvario y distribución oportuna de abate en las zonas de mayor riesgo. Por el otro, las familias tabasqueñas asumieron un rol protagónico al interior de sus hogares, adoptando con responsabilidad las medidas preventivas esenciales de lavar, tapar, voltear y tirar cualquier recipiente que pueda acumular agua. Salir del deshonroso primer lugar nacional es una bocanada de aire fresco que eleva la moral colectiva y valida el esfuerzo de cada médico, enfermera, brigadista y ciudadano que puso de su parte. Celebrar este éxito no significa caer en el exceso de confianza, sino reconocer que el camino trazado es el correcto. Hasta el siguiente comentario.
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4: Las 9 con 22 minutos.
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2: Las 9:33.
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1: Las 9 con 40 minutos.
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1: Las 9:49.
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0: Muy buenas noches. Muchas gracias por estar con nosotros hoy en La Hora Nacional, un espacio para las voces, historias y expresiones de nuestro país. Hoy nos unimos a la conmemoración del Día Internacional del Orgullo LGBTIQ+.
1: Vamos a hablar de cultura, derechos humanos, historia, música y de lo que se vive en las calles, en los espacios públicos y en las comunidades.
0: Vamos a viajar por distintas ciudades del mundo para ver cómo se vive la máxima fiesta del fútbol en la sección Estampas del Mundial.
1: Les vamos a compartir algunas de las mejores experiencias de la Ciudad de México para esta temporada en nuestra Chilanguía.
0: Vamos a hablar sobre el significado del Día Internacional del Orgullo LGBTIQ+, y la importancia de seguir construyendo una sociedad basada en el respeto, la igualdad y la inclusión.
1: El experto José Antonio Valdés nos cuenta cómo el cine ha reflejado la evolución de las representaciones de la diversidad en México y en el mundo.
0: También conoceremos el trabajo del Festival Mix México, uno de los encuentros cinematográficos más importantes de Hispanoamérica dedicados a la diversidad sexual y de género.
1: Tendremos una nueva edición de nuestros flashazos del bienestar con información que es útil para todas y para todos.
0: Y recordaremos un momento clave en la historia del país, la primera participación de las mujeres mexicanas en una elección federal. Muchas gracias por estar con nosotros.
1: Carla Holt y Katie Mitchell son dos artistas que transformaron un encuentro digital en una historia de amor, creatividad y colaboración artística. Hoy representan a una generación que usa la música como herramienta para compartir experiencias y construir comunidad.
0: Su propuesta artística combina humor, sensibilidad y una mirada contemporánea sobre la diversidad. Vamos a verlas y escucharlas.
2: Hola mi gente linda, ¿cómo están? Yo soy Carla Holt.
3: Y yo soy Katie Mitchell. La siguiente canción se llama Fantasy, es de nuestra autoría y esperamos les guste mucho. Estamos aquí en su casa, La Hora Nacional.

0: vean qué noche tuvimos el miércoles. México salió con todo y terminó ganándole a Chequia. La afición acabó cantando, brincando y lista para la siguiente ronda.
1: Y es que con esta victoria el Tri termina calificando como primero de su grupo. Y se notó el trabajo del equipo. Desde el primer minuto buscaron el partido. ¿Y qué creen? ¿Qué creen? Que al final se lo llevaron.
0: El Mundial también se vive fuera de las canchas, porque millones de personas comparten cada encuentro. Esto se convierte en una oportunidad para fortalecer vínculos y generar experiencias.
1: Hoy vamos a escuchar voces de distintos lugares del país y del mundo, y también historias que muestran cómo el fútbol también construye identidad, comunidad y encuentros muy inesperados.
2: La jornada futbolera sigue dejando imágenes que, más allá del marcador, se quedan suspendidas como pequeñas postales de emoción colectiva. Escenas que no solo circulan en redes sociales, sino que también encuentran eso en plazas públicas, espacios institucionales y conversaciones cotidianas donde el fútbol se vuelve punto de encuentro. El triunfo de México ha detonado una cadena de reacciones que trasciende la cancha. Desde la arena política hasta la vida diaria de los aficionados, el resultado se ha convertido en una celebración extendida que algunos ya describen como una auténtica fiesta nacional de fútbol. En ese ambiente, durante una intervención pública, la presidenta de México, Claudia Sheinbaum, compartió su entusiasmo por el desempeño del equipo nacional.
3: Contentas, contentos, felices, hermosísimo, la verdad. El juego buenísimo, buenísimo. Ya saben, ahí siempre salen todos los expertos en fútbol. Buenísimo, felicidades a la selección. Y además, no solo por cómo jugaron, sino la alegría que le dieron al pueblo de México.
2: El resultado que se logró en la cancha abrió la válvula de la celebración que se extendió por todo el país y más allá de nuestras fronteras.

0: Mientras tanto, afuera del territorio nacional, la emoción también se hizo presente. En Canadá se registraron imágenes de aficionados mexicanos celebrando el resultado con un gesto que muestra un vínculo fuerte incluso lejos de casa. Entonaron el himno nacional. Otra estampa particularmente significativa se vivió en la Plaza de Cultura y Artes en Los Ángeles, California, donde la comunidad mexicana convirtió el espacio en un punto de celebración abierta.
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0: Uno de los momentos más comentados de la jornada en Palacio Nacional ocurrió cuando en plena conferencia apareció un invitado inesperado, el Pato Merlín, cuya presencia rompió la formalidad del acto y generó una reacción inmediata de sorpresa y simpatía entre los asistentes.
1: Somos la parte trabajadora, somos esa parte de la buena familia, la familia mexicana. Entonces, les quiero agradecer a todos por la invitación. Ha sido lo mejor que nos ha pasado en esta vida.
0: Con su playera de la selección mexicana, el pequeño protagonista nos recordó que el fútbol no solo se juega en la cancha, sino también en la vida cotidiana, donde logra reunir a personas de distintos lugares del mundo bajo un mismo símbolo de identidad y emoción compartida. Y justo en ese mismo espíritu de celebración, la música también cruza fronteras. En distintos puntos del planeta, mexicanos y aficionados de otras nacionalidades han hecho suyo un clásico inconfundible cantando al unísono una de las piezas más representativas del repertorio popular mexicano, La Chona.
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0: capital social une fiesta, identidad y alegría.
1: La Ciudad de México tiene muchas actividades para las personas que están visitando la capital en esta temporada mundialista. Hay espacios históricos, culturales y recreativos con mucho que ofrecer.
2: Hay muchísimas opciones para conocer la ciudad desde distintas perspectivas y tener experiencias únicas. Desde el Fan Fest en el Zócalo hasta recorridos por Xochimilco, Coyoacán, la Roma y el Centro Histórico. Vamos con la información que nos prepararon Germán Gastelum y Orlando Abad.
3: Perdóname, estaba meditando. Y precisamente con eso quiero comenzar la chilanguía. Quiero hablarles de un evento que, aunque ya ocurrió, vale mucho la pena destacar por su relevancia y por el mensaje que dejó a miles de personas en la Ciudad de México. Y es que la capital del país se sumó a la conmemoración del Día Internacional del Yoga, con una gran jornada realizada, ¿dónde crees?
4: En el Monumento de la Revolución.
3: La actividad fue organizada por el gobierno de la Ciudad de México a través del Instituto del Deporte en coordinación con la Embajada de la India en México. Cientos de asistentes participaron en esta clase masiva que promovió hábitos saludables, bienestar físico y equilibrio emocional. Pero además de la práctica deportiva, la jornada tuvo un significado especial porque el yoga es una disciplina milenaria que fomenta la concentración, la armonía y una cultura de paz. Valores que hoy son más importantes que nunca en las grandes ciudades.
4: Vale la pena destacarlo en un momento en el que la Ciudad de México se encuentra bajo los reflectores internacionales. El ambiente mundialista ha traído visitantes de distintos países, pero también nos recuerda que esta capital no solo respira fútbol, aquí convergen múltiples disciplinas deportivas, actividades recreativas y expresiones culturales que fortalecen la calidad de vida de quienes la habitan y también de quienes nos visitan.
3: Pero si quieren continuar practicando yoga o conocer más sobre las actividades culturales de la India en México, pueden consultar las redes del Centro Cultural Indio Gurudev Tagore, que forma parte de la Embajada de la India en nuestro país.
4: Y hablando precisamente de visitantes, esta ciudad abraza al viajero con historia, sabor, cultura y una energía única que se vive en cada calle. En esta temporada de gran afluencia internacional, el Zócalo capitalino se ha convertido en uno de los principales puntos de encuentro gracias al Fan Fest, donde conviven pantallas gigantes, actividades culturales y una deliciosa gastronomía de nuestra ciudad.
3: Delicioso. A ello se suma el espacio de Campo Marte, que complementa la experiencia con activaciones deportivas y propuesta artística abiertas, pero a todo el público.
4: Y para quienes desean vivir la ciudad desde su lado más mágico, Xochimilco ofrece una experiencia inolvidable: recorrer sus canales en trajinera, entre música, flores, esos sabores tradicionales. También existe una versión diferente y muy fascinante: los recorridos en kayak al amanecer, cuando la naturaleza toma protagonismo y el solecito va saliendo y nos regala unas postales bellísimas de esta ciudad.
3: Bueno, la experiencia chilanga también se vive desde las alturas y las calles. Los autobuses turísticos recorren Paseo de la Reforma, Chapultepec y el Centro Histórico, ofreciendo una vista panorámica ideal para quienes visitan la ciudad por primera vez.
4: ¡Vaya experiencia! Y como parte de esa oferta cultural, la grandiosa UNAM tiene un festival que alberga el cine LGBTQ+. Esto celebra la diversidad, la libertad de expresión y el arte cinematográfico desde una mirada contemporánea. Una muestra más del carácter incluyente y plural de nuestra capital.
3: Porque más allá de los estadios y de las emociones deportivas, esta es una ciudad que se descubre a través de su gente, sus tradiciones, su gastronomía y su enorme riqueza cultural. Una capital que hoy recibe al mundo y le demuestra por qué sigue siendo uno de los grandes referentes turísticos, culturales y deportivos de América Latina. Hasta la próxima.
1: Y mientras el Mundial Social ha traído alegría, convivencia y mucha actividad entre las y los jóvenes mexicanos, también siguen avanzando otras acciones que buscan fortalecer el tejido social en nuestro país. Una de ellas es la Estrategia Atención a las Causas, impulsada por la Secretaría de Gobernación, que trabaja para generar entornos de paz, bienestar, inclusión y oportunidades para la juventud. Vamos a ver de qué se trata.
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1: El cine siempre ha sido un espejo de la sociedad y también una herramienta para cuestionarla. Ha contribuido a visibilizar experiencias, identidades y luchas que durante mucho tiempo estuvieron fuera de los reflectores.
2: Orlando Abad platicó con José Antonio Valdés para conocer cómo el cine mexicano ha retratado la diversidad sexual.
3: Hoy tenemos aquí en la presencia de José Antonio Valdés para platicar de cine y diversidad en este mes de junio. Bienvenido, Pepe, ¿cómo estás?
7: Muchas gracias. Pues sí, efectivamente el 25 de junio es el Día Mundial de la Diversidad. Entonces, bueno, aprovechando la ocasión y la oportunidad que me brindas, queremos platicar de algunas películas que en el marco de la historia del cine mexicano contemporáneo abordan precisamente este tema. Bueno, tú sabes que vivimos en un país que hay una lucha muy adelantada, pero seguimos siendo país patriarcal, machista. Cierto. Heteronormado. Entonces, pues bueno, obviamente el tema de la diversidad sexual en el cine mexicano tuvo que entrar de manera impulsada, más bien por directores como Arturo Ripstein o Jaime Humberto Hermosillo. Fue en los años 70 que Arturo Ripstein filma El Lugar Sin Límites, que es una adaptación de una novela del escritor chileno José Donoso, donde tenemos al primer gran personaje homosexual del cine mexicano, interpretado por Roberto Cobo, que 27 años antes había hecho historia interpretando a El Jaibo de Los Olvidados. Y bueno, pues aquí la Manuela, que es este homosexual absolutamente abierto y que vive en un pueblo que se está cayendo a pedazos y está enamorado de un camionero llamado Pancho, interpretado magistralmente por Gonzalo Vega, pues ahí Arturo Ripstein nos pone por primera vez una pasión homosexual absolutamente destructiva y sobre todo humana. No hay burla, no hay sorna, no hay ridiculización del personaje. Luego vendría otro director maravilloso que abrió muchos caminos en muchos sentidos para el tema, que es Jaime Humberto Hermosillo, con un clásico del cine independiente de los 80 que es Doña Erlinda y su hijo, donde tenemos, bueno, esta sociedad muy machista y muy conservadora de allá de Guadalajara. Hay pues un hombre que tiene su pareja homosexual, obviamente toda la relación está completamente por debajo del agua, y entonces la mamá del protagonista pues logra hacer un plan en el cual Erlinda. Doña Erlinda va a casar a su hijo con una mujer que necesita contraer nupcias porque es madre soltera, y entonces por ahí arreglas todo para que, cambiando todo, pueda seguir igual.
8: igual.
7: Doña Erlinda, el día que la puedan ver, Doña Erlinda y su hijo, pues es nada menos, la protagonista es nada menos que Doña Guadalupe del Toro, mamá de Guillermo del Toro, que en ese momento estaba estudiando ahí en la Universidad de Guadalajara la carrera de cine y era alumno de Jaime Humberto. Entonces, bueno, el día que puedan ver Doña Erlinda y su hijo, Doña Guadalupe era la protagonista de la película.
9: Y ya con ese dato la vemos diferente.
7: Sí, claro, desde luego. Y mira, pues han seguido surgiendo directores importantísimos, por ejemplo, Julián Hernández, con una película que el título es larguísimo, es una sola película, se llama Mil nubes de paz cerca en el cielo, amor, jamás acabarás de ser amor, de Julián Hernández, producida por el maestro Roberto Fiesco, y que te contaba la historia de un chavo de por el rumbo de Ciudad Neza, más o menos, que anda buscando el amor en las calles, una película filmada en blanco y negro, con este tono de cine marginal, 16 milímetros, muy interesante y una propuesta además muy fuerte para el cine mexicano ya de los 2000, déjame decirte. Creo que el cine mexicano ha ido caminando, ha ido abriendo puertas, ha ido mostrando una diversidad sexual que ya es absolutamente notable en nuestra sociedad y creo que todavía falta mucho camino por hacer. Por ejemplo, hay muy pocas películas de mujeres homosexuales. Sigue habiendo como que cierta reticencia, aunque ya hay varias. Por ejemplo, Todo el mundo tiene a alguien menos yo y algunas más. Sigue habiendo como un poco de miedo de mostrar ese lado de la homosexualidad entre mujeres y en el de hombres vamos avanzando mucho más rápido. Entonces, pues bueno, no se van a presentar así específicamente en un ciclo en algún lugar en este mes. Se las mencionamos para que las busquen. Están en plataformas, pasan en cineclubes, etcétera, y las puedan ver y pues sí, vayan viendo ese camino de la diversidad sexual en el cine mexicano que pues apenas va a cumplir a lo mucho 50 años que se empezó a hablar del tema de manera más abierta.
9: Pepe, pero antes de despedirnos, por favor, sí, tus redes.
7: En todas estoy como @cinefilofreak, ahí me encuentran, ahí encuentran toda la información de lo que estamos haciendo y bueno, pues a conmemorar un año más pues este día de la diversidad sexual que se celebra y se festeja como debe de ser en todo el mundo y que se siga luchando por que cada quien sea feliz como quiera ser.
9: Que así sea, seamos felices. Nosotros estamos en La Hora Nacional.
10: El cine ha sido una de las herramientas más poderosas para visibilizar historias, romper prejuicios y abrir conversaciones sobre la diversidad. Hoy, las narrativas LGBTIQ+, ocupan un lugar cada vez más importante, tanto en festivales como en salas y plataformas.
11: Y en ese contexto, el Festival Mix México celebra 3 décadas impulsando el cine de la diversidad sexual y de género también. Y para hablar de esta edición especial nos acompañan Regina Pavón, jurado del 30º Festival Mix, y Dano García, director de la película Mickey. Bienvenidas.
10: Oigan, qué gusto tenerlos aquí, además, para un festejo importante del festival, 30 años.
12: Sí, la verdad es que, bueno, yo estoy muy emocionada de haber sido invitada para ser jurado este año. Hay un montón de pelis súper chidas. Me parece que es súper importante que existan estos espacios donde se puedan contar estas historias, que hay unas que son muy incómodas, pero también hay otras que hablan de lo bonito que es el amor y que cada quien puede hacer lo que se le pega la gana y solo sea libre y uno mismo, une mismo. Y bueno, aquí con la que inauguró el festival este año. ¡Ey! Con Mickey, sí.
11: Uh-huh. Cuéntanos de Mickey, ¿de qué va?
13: Mickey es una película que tardamos de hacerla más o menos más de 10 años. Les dos somos de Mazatlán, Sinaloa, y es la historia de Miss Mickey, de Mickey Condapi. Ella desde muy chiquita, desde que tenía como 11 años, que yo la veía justamente en los videos que subía a la escuela, ella comenzó justo a transicionar. No se podría decir transicionar, pero sí ser ella misma, completamente, como con maquillaje, con orejitas de gatito. Y fue bien bonito porque ella como que fue de las pioneras que empezó a subir sus videos, sus cortometrajes, lo que iba haciendo a internet. Fue años después que nos mudamos juntos aquí en la Ciudad de México y pues como dos amigas que viven en un mismo departamento comenzamos a imaginar, a soñar y empezamos a hacer la película que 10 años después pues ya la estamos estrenando en el Festival Mix.
11: ¿Este festival dónde va a ser? ¿Qué fechas? Cuéntenos todo eso, por favor.
12: Estamos en casi todos los cines independientes de la Ciudad de México. A ver si no me equivoco, estamos en el Cine Tonalá, en la Cineteca Nacional, por supuesto. Uh-huh. La de las Artes, no, eso no sé, ¿sí también? ¿O solo también?
11: Pues es Cineteca también.
12: Sí, ¿no? Cine del Chopo. Uh-huh. Y en un cine que está enfrente de la Diana Cazadora. Empezamos con y se inauguró con Mickey el 17 y ya estamos hasta el 1 de julio. Pues vayan al cine, de verdad, hay muchas pelis que vale la pena. Está, no quiero spoilear, pero hay de todo. Vayan a ver la cartelera, la neta.
10: Ahora, para saber cuál es la cartelera y dónde podemos ver todas estas películas, ¿cuáles son las redes y la página del festival?
12: Chequen en Instagram, @mix Film Fest, ahí está la cartelera, pueden ver ahí absolutamente todo, chismear. La verdad creo que hay bastante variedad y opción para gustos en general y creo que es importante también enterarse de esas historias.
10: ¿Cómo
12: está
10: no?
12: Chido.
10: Oye, Dano, ¿y tus redes?
13: Mis redes son Instagram Dano Bolita.
11: Perfecto, Dano Bolita. Muy bien, pues muchísimas gracias por estar con nosotros, que no, no sea gracias. La última vez y gracias. Nos vemos en el Mix Film Fest.
12: Correcto.
13: Gracias.
12: Gracias, gracias.
11: Bueno, y gracias a ustedes por seguir con nosotros. No se vayan, que hay más aquí en La Hora Nacional.
1: La historia democrática de México tiene momentos que transformaron la vida pública del país. Uno de ellos fue en 1955, cuando millones de mujeres fueron por primera vez a votar en una elección federal.
2: Esto marcó el inicio de una nueva etapa de participación política y abrió el camino para que más mujeres ocuparan espacios de representación y toma de decisiones en la vida nacional.
8: El 3 de julio de 1955, las mujeres mexicanas ejercieron su derecho al voto por primera vez en elecciones federales. Este momento marcó un hito importante en la lucha por la igualdad de género en México. La lucha por el sufragio femenino en México comenzó a principios del siglo XX. Mujeres como Ermila Galindo, Elvira Carrillo Puerto y Amalia González Caballero de Castillo fueron pioneras en la lucha por los derechos políticos de las mujeres. Amalia González Caballero del Castillo León fue una destacada promotora del voto femenino y trabajó incansablemente para lograr la aprobación de la reforma constitucional que otorgaba el derecho al voto a las mujeres mexicanas. Un momento emblemático. El 3 de julio de 1955, millones de mujeres mexicanas acudieron a las urnas para emitir su voto en las elecciones federales. Este momento fue un paso importante hacia la igualdad de género en México y marcó el comienzo de una mayor participación política de las mujeres y sentó las bases para futuras generaciones de mujeres líderes en México. Hoy en día, las mujeres mexicanas siguen luchando por la igualdad y la justicia en todos los ámbitos de la sociedad. El voto femenino en 1955 fue un paso importante hacia la igualdad de género y su legado continúa inspirando a las mujeres mexicanas a seguir luchando por sus derechos y a participar activamente en la política y la sociedad. Un gran ejemplo de todo ello que actualmente tenemos una presidenta mujer. La labor de las mujeres como Amalia González Caballero, como Ermila Galindo, es recordada y celebrada como un ejemplo de dedicación y compromiso con la causa de la igualdad de género.
1: Hoy celebramos la diversidad como una fuerza importantísima en nuestra vida social y cultural.
2: Y como decía la escritora, poeta y activista afroamericana Audre Lorde, no son nuestras diferencias las que nos dividen, sino la manera en que aprendemos a reconocerlas o ignorarlas.
1: Sí, ella fue una escritora muy conocida por sus ensayos sobre feminismo y comunidad LGBTQ+, y sus ideas siguen siendo muy vigentes.
2: Y antes de terminar esta primera parte, le mandamos un gran saludo a todas las personas que nos hacen el favor de escucharnos. Gerardo Domínguez, Verónica Muñoz Centeno, Gemesa Electrificaciones allá en Toluca, Iván Juárez y Cecilia Godínez.
1: También saludamos a Alicia BFG, José Luis Hernández Álvarez, María Isabel Gutiérrez Laguna, Yaya Martínez y Lorena Quesada Catalán.
2: Y un abrazo para Blanca Estela Pérez Montaño en Puebla, Luis Alberto Martínez en la Alcaldía Benito Juárez, Rolando Rubén Pérez en la Ciudad de México y Leticia del Carmen Caballero en Tizapán, San Ángel.
1: Y más saludos para Julio César Pérez Pérez en Tabasco, Edgar Bennett en La Portales y Valentín Clemente Chino en la Ciudad de México. Muchas gracias por vernos y escucharnos.
2: Y recuerden que estamos en YouTube, en Facebook, en Instagram, en TikTok, en X y en Spotify. Y también nos pueden contactar en el siguiente número, el 55-3483-4239 o mandarnos un correo a lahoranacional@segov.gov.mx. Y no se vayan, no se vayan, no se vayan, porque ahorita regresamos con más información de salud, de cultura y, por supuesto, música.
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15: Las 10:30.

0: muchas gracias por seguir con nosotros. Vamos a empezar esta segunda media hora con más temas que nos interesan a todas y todos.
1: Hablaremos sobre la importancia de la donación voluntaria de sangre, una acción que puede salvar vidas y de la que tenemos que estar muchísimo más conscientes.
0: También revisaremos los avances del programa Vivienda para el Bienestar.
1: Vamos a conocer el trabajo de Los Ángeles Verdes en carreteras durante esta temporada.
0: Platicaremos con Carla Holt y Katie Mitchell sobre su historia, su música y su experiencia como creadoras dentro de la comunidad LGBTIQ+.
1: Además, les traemos la recomendación teatral Niñas y Niños, así que quédense con nosotros porque se va a poner muy bueno.
0: Donar sangre es un acto sencillo, pero tiene un impacto enorme. Una sola donación puede ayudar a salvar varias vidas en situaciones de emergencia o tratamiento médico.
1: Vamos a ver y escuchar la plática sobre el tema que tuvimos Rosalba Aguirre y un servidor con el doctor Emanuel Fernández Sánchez.
2: La donación de sangre es un acto voluntario, muy solidario, que puede salvar millones de vidas. Como no existe un sustituto, es fundamental que existan donadores frecuentes.
1: Sí, así es, para que nos ayuden en emergencias, cirugías y tratamientos de enfermedades crónicas. Para hablar de todos estos temas, nos acompaña esta noche el doctor Emanuel Fernández Sánchez, director general del Centro Nacional de Transfusión Sanguínea. Doctor, bienvenido a la Hora Nacional. Qué gusto tenerlo por acá.
3: Gracias por la invitación y buenas noches a todos.
1: Oiga, doctor, cuéntenos, ¿cuál es la importancia del Día del Donante de Sangre?
3: El Día Mundial del Donante de Sangre fue un día proclamado en conmemoración por parte de la Organización Mundial de la Salud desde el 2004 y es el día en el que se ha decidido por parte de las sociedades internacionales y la Organización Mundial de la Salud para agradecer a todos los donantes voluntarios, altruistas y no remunerados de todo el mundo.
2: Oiga, doctor, si uno quiere donar sangre, es importantísimo saber a dónde, cuándo uno también podría y cuándo no.
3: Efectivamente, realmente la necesidad de la donación de sangre es una necesidad continua. Muchas veces creemos que como no tenemos a un familiar hospitalizado o no tenemos a alguien que lo requiere, pues realmente no nos acercamos a los bancos de sangre. Sin embargo, en los hospitales diariamente existen pacientes con cáncer, existen mujeres con complicaciones de parto, existen cirugías grandes de corazón abierto, de trasplantes que requieren componentes sanguíneos de manera continua. Y por eso es importante hablar con la población al respecto de que es una necesidad constante y que por lo tanto podemos acercarnos a los bancos de sangre para poder donar nuestra sangre.
1: No sé si sean verdades, no sé si sean mitos, pero ¿quién puede donar sangre? Por ejemplo, se escucha mucho que la gente que tiene tatuajes no puede donar sangre. Por favor, ilumínenos.
3: Efectivamente, ha habido muchos cambios al respecto. Antes, por ejemplo, hace más de 20 años, las personas con tatuajes no podían donar sangre. La normatividad y la selección de los donantes ha ido evolucionando con el transcurso de estos años y eso no nada más tiene que ver por ser más permisibles, sino porque también los estudios que nosotros hacemos en los bancos de sangre para descartar enfermedades como VIH, hepatitis B, hepatitis C, que pudieran llegar a ser transmisibles por este tipo de, como tatuajes, perforaciones y todo, cada vez han sido mejores y por lo tanto podemos reducir los tiempos y podemos aceptar este tipo de donantes. Entonces, realmente, los tatuajes, por ejemplo, no son ningún impedimento. Una persona que se haya hecho un tatuaje puede donar siempre y cuando ya haya pasado 12 meses de la última intervención. Ya sea que le hayan hecho algún retoque o que hayan hecho alguna perforación, incluso lo mismo, por ejemplo, las personas con acupuntura, porque justo pues es el contacto con agujas y que pudiera generar como esto un riesgo. Para poder ser un donante de sangre, necesita ser mayor de edad, tener de 18 hasta 65 años. En general, gozar un buen estado de salud, como tú bien lo dices, los tatuajes, perforaciones, realmente ya no son un impedimento. Las mujeres, por ejemplo, uno de los mitos más importantes y que está muy clavado en la ciudadanía es que las mujeres cuando están menstruando no pueden donar. Eso completamente es un mito. Siempre y cuando no tengan un dolor importante o realmente no tengan sintomatología, pueden ir a donar.
2: Doctor, ¿dónde podemos obtener más información? Si hay redes sociales, alguna página, ¿dónde donamos?
3: Nuestra página es www.gov.mx/CNTS. También nuestras páginas de Facebook, que es donde habitualmente subimos mucha información de manera constante al respecto de las campañas de donación que estamos haciendo. También información hacia la población. Y básicamente se pueden acercar a cualquier banco de sangre del país. Todos pueden aceptar donantes voluntarios altruistas.
1: Doctor Emanuel Fernández Sánchez, muchísimas gracias por habernos visitado aquí en la Hora Nacional y a donar. Es muy importante.
2: A donar se ha dicho.
3: Muchas gracias. Gracias por la invitación.
1: Y gracias a ustedes. No se vayan.
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4: Y seguimos fortaleciendo el patrimonio familiar con la entrega de escrituras, documentos de certeza jurídica y apoyos para mejorar y ampliar las viviendas.
9: Nos entregaron las escrituras que tenemos más de 40 años esperando este momento, gracias a la presidenta. Que tengan paciencia, la presidenta pues está cumpliendo todo lo que ella ha prometido.
4: Con el liderazgo de la presidenta Claudia Sheinbaum, seguimos haciendo del derecho a la vivienda una realidad para millones de mexicanos y mexicanas.
1: Con la llegada de miles de visitantes nacionales e internacionales por el Mundial 2026, la movilidad carretera es clave para garantizar traslados seguros y una buena experiencia turística. Por eso son tan importantes los servicios de Los Ángeles Verdes.
0: Sí, y para conocer las acciones que se están implementando, los resultados que ya se tienen y la respuesta de los turistas, vamos a platicar una vez más con la maestra Sandra Diegues Guevara, que es la directora de Los Ángeles Verdes. Bienvenida una vez más a la Hora Nacional.
10: Gracias por la invitación. Muy contenta siempre de estar aquí.
1: Siempre es un gusto para nosotros porque aprendemos mucho. Ahorita con el Mundial, ¿en qué andan Los Ángeles Verdes?
10: Así es, el Mundial, ya saben que para nosotros como Secretaría de Turismo es súper importante. Tenemos este centro de geointeligencia, que es como un call center en donde brindamos orientación, atención turística y también, bueno, se reciben todas las llamadas para canalizarlas en carretera, para todo esto de la asistencia mecánica. ¿Qué estamos haciendo en el Mundial? 24 horas estamos ahí. Esto es súper importante porque la gente puede llamar a cualquier hora para una orientación, conozcamos eventos, horarios, rutas, hasta dónde hay una casa de cambio, sobre todo para todos los turistas internacionales. Comentarles que la gente que está ahí también está capacitada en el idioma inglés, así que es mucho más accesible para todos los turistas que vienen a visitarnos. Tenemos WhatsApp web, en donde a través de la inteligencia artificial ya las contestaciones son mucho más rápidas, en el idioma inglés, insisto. Entonces la geolocalización también la tenemos en tiempo real. Son ocupar todas estas herramientas para brindar la atención integral a los turistas.
0: ¿Cómo podemos tener acceso a todo eso que están armando?
10: Justo toda esta información se replicó en esta temporada, la tenemos en las pantallas de los aeropuertos, de las centrales camioneras y bueno, en nuestras principales redes sociales. Claro. Ahí pueden encontrar en Ángeles Verdes MX, también la aplicación, evidentemente las dos tiendas, tanto en Android como en iOS. Estamos enfocando a brindar todo este acompañamiento, no solo en carretera, sino en las sedes mundialistas.
1: No, y de todo tipo de cosas, sí. ¿No? O sea, rutas de garnacha, donde comer barbacoa, museos, o sea, está muy bien el app, la verdad.
10: Sí, sí, la verdad es que esta aplicación de México Invita, que también ahí viene Ángeles Verdes, es una manera de abrir las puertas y darle a la gente toda la información precisa de qué hacer en México. Tenemos tantas cosas que...
1: Falta tiempo y estómago.
10: Y un mes no nos va a alcanzar, no, pero bueno, se trata trata de mostrar toda la riqueza cultural y gastronómica que tiene México.
0: Oye, ¿ya tienen datos de cómo ha estado funcionando todo esto que están armando?
10: Todos los días hacemos un corte, ya en próximas fechas haremos un concentrado de lo que nos representó el Mundial, en donde a través de la Secretaría de Turismo nos darán las cifras oficiales de todas estas acciones.
1: Maestra, y para las personas que viajan por carretera, porque ahorita pues sí, vámonos de aquí a México y vámonos a Guadalajara, ya en la Aprendianza nos vamos hasta Monterrey, ¿qué recomiendan para todas las personas que van a hacer este tipo de traslados?
10: Bueno, primero, como siempre lo digo, el 078, que lo ponemos a disposición para que se planee la ruta. Las recomendaciones que hacemos siempre en nuestras redes sociales, en todos los medios, revisar sus vehículos, sobre todo contar con la documentación adecuada. La recomendación que se hace es viajar de día.
0: Ahora, para todas estas recomendaciones, entonces, app de Los Ángeles Verdes, redes sociales de Los Ángeles Verdes, WhatsApp de Los Ángeles Verdes, ahí tenemos todo.
10: 078 también, 078. Que ahí es donde están nuestros agentes. Cualquier duda, información, orientación turística, están totalmente capacitados para dar esa atención.
0: Maestra, muchísimas gracias por habernos acompañado otra vez. Estaremos pendientes de ver cómo termina este evento, ¿no? Y cuáles son los números que al final ustedes recaben de todo el movimiento de la gente a lo largo de nuestro país, que creo que es una experiencia muy bonita para México que recibe, pero pues para las personas que vienen a conocer y se dan la oportunidad de conocer un poquito más que solamente los alrededores del estadio, ¿no?
10: Así es, siempre incentivamos a que la gente no solo venga a los eventos deportivos, también que conozca México, que conozcan a través de nuestras carreteras, nuestros principales destinos, y que confíen en la Secretaría de Turismo, en el Cerro de Los Ángeles Verdes y en sus instituciones.
1: Es súper bonito viajar por carretera por
10: Así
1: México.
10: Es,
1: Yo tengo el placer de haberlo hecho varias veces y sí, recomiendo. Muchísimas gracias.
10: Muchas gracias.
1: Qué gusto tenerla por aquí y que no sea la última vez, por favor.
10: Claro que sí, muchas gracias.
1: Maestra Sandra Díaz Guevara, aquí con nosotros en La Hora Nacional, igual que ustedes. Por favor, no se vayan.

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2: Y lo prometido es deuda, ya está una vez más nuestra queridísima colaboradora Rebeca Moreno, porque prometió venir a hablar más del mes de junio, de San Juan, de todas las fiestas, de todo lo que hay alrededor de este mes, ¿no?
3: Para que en este mes, qué leer, qué ver en la tele, a lo mejor a ver al cine, porque se hacen ciclos. Hay obras de teatro, hay una obra clásica que es La Noche de San Juan, o sea, no hay pierde, así se llama, que es de Lope de Vega. Pues esta es una obra de teatro del 1600, ya se hacía y ya se hablaba de La Noche de San Juan. Y es una historia de enredos, es una comedia antigua, es una comedia clásica que habla de amores y desamores en La Noche de San Juan. La Señorita Julia, esta es una obra noruega que tiene que ver con justamente ese trastocar las realidades, y más bien es un drama porque La Noche de San Juan, que van en una fiesta y no se dan cuenta quiénes son, porque van con sus máscaras, en fin, y además pues hay alcoholito y hay mucha fiesta, se enamoran la señorita rica y su sirviente. Y cuando pasa la noche de San Juan y se dan cuenta de esa realidad, es un dramón, ¿eh? Esta es una obra de principios del 1900, escrita en esa época donde las clases sociales estaban muy marcadas y justamente tiene que ver con esa magia y de lo imposible. También en el mismo tema, pero más siendo una obra pues más cómica, más para reír, era La Marquesa Rosalinda de Valle de Inclán, también un clásico español que tiene que ver con las cosas que pasan en la noche de San Juan, y también es un lío de amores. Y hay una obra que además tuvo mucha repercusión en México, que es La Dama del Alba, que es de los años 40, de 1944 fue escrita, y luego se hizo una película aquí en México que seguramente la van a pasar por aquellas fechas, porque son de las típicas películas de Marga López que pasan, con María Douglas, que además el papel que hizo María Douglas en esa película le valió el Ariel en ese momento. Es bellísima. La muerte llega en el papel de una peregrina que llega a las fiestas de San Juan. Aquí ya no es en España, sino en Jalisco. Y hay una chica que se murió, o creen que se murió, hacía 3 años, está desaparecida. Y lo que pasa es que en ese día regresa y en realidad no se murió. Se fue por ahí con otro hombre.
4: De parranda.
3: Exactamente. De parranda. Pero ya en esos 3 años... llega Adela, que es el papel de Marga López, y cuando se da cuenta que ya regresó y pues la casa está muy feliz porque Adela ya se incorporó a la familia, ya su exmarido, el viudo, entre comillas, pues ya está con otra mujer. Y entonces la muerte, que es la peregrina en esta obra, le dice, pues vente, vamos al río. Y cuando aparece la mujer muerta en el río, muchos años después de su desaparición, pues la veneran como una santa. Nunca se va a saber que en realidad se fue otro hombre. Pero justamente porque es los milagros ocurren en la noche de San Juan.
4: ¡Qué escándalo!
3: Tenemos un clásico de clásicos, que es El sueño de una noche de verano, de William Shakespeare, que ocurre en una noche de San Juan. Y aquí es una realidad en que las hadas se mezclan con los hombres. También hay un tema de amores imposibles. Y pues bueno, es una comedia totalmente absurda, muy divertida, y es un clásico y ocurre en la noche de San Juan. Eso en las obras de teatro. Vamos a ver películas. Las películas tienen más que ver con terror. Midsommar, una película de Ari Aster que ocurre en una celebración un poco oscura. Esa es la gracia de la película, que es muy oscura la película, pero todo el tiempo tiene luz, porque justamente ocurren estas noches blancas de Noruega y Suecia, donde no se pone el sol, donde no hay noche, y creo que ese es el contraste de la película. Bueno, está la película, y termino ya para contarles también la película, que es muy oscura la película, pero todo el tiempo tiene luz, porque justamente ocurren estas noches blancas de Noruega y Suecia, donde no se pone el sol, donde no hay noche, y creo que

0: La noche de San Juan. A celebrar que ya es la mitad del año y la noche de San Juan es la noche de los posibles imposibles. A celebrar.
1: Muchísimas gracias por acompañarnos como siempre, Rebe.
0: Aquí estamos, muy contenta en la hora nacional.
2: Ah, pues nosotros más. Esperemos que ustedes también. No se vayan, por favor. Estamos en la hora nacional. Hoy nos acompaña un dueto que ha encontrado una forma muy especial de conectar con el público en la composición y la interpretación.
1: Ellos son Carla Holt y Katie Mitchell, cantantes, compositoras y compañeras dentro y fuera de los escenarios. Vamos con la entrevista que les hicieron tú, mi querido Chay, y Orlando Abad.
2: La música también es un espacio para compartir historias, emociones y experiencias de vida. Hoy nos acompaña un dueto que ha encontrado en la composición y la interpretación una forma muy especial de conectar con el público.
3: Katie Mitchell y Carla Holt, que son un par de mujeres mexicanas que tienen un montón de talento y hoy están aquí en la Hora Nacional para platicarnos de su propuesta. Bienvenidas, chicas.
4: Muchas gracias.
3: Bueno, la básica, ¿no? ¿Cómo es que se juntan dos talentos para hacer un mismo proyecto?
4: Realmente todo empezó porque nos casamos. O sea, bueno, nos conocimos y pues anduvimos un rato y luego nos casamos. Resulta que coincidíamos en la música. Somos historia de éxito de una aplicación. Entonces...
2: O sea, ¿no se conocieron por la música? No, así de no, que no. ¿Tú viste tocar o no, nada de eso?
4: No.
2: A ver, pues.
5: ¿Coincidió? Es un poco, bueno, por lo menos para mí un poco difícil como pues conocer chicas guapas normalmente en la vida. Y pues bueno, las aplicaciones lo hacen un poquito más fácil. Obviamente...
2: Son muy engañosas.
5: Exacto,
2: son muy
5: sí,
2: engañosas, sí, claro. El ángulo, pero, lo que escribe.
4: Ellos hacían tatuajes sí. En las fotos.
5: Justo. Sí, ya conoces a la persona y es otra. Pero bueno, o sea, en realidad no la usaba mucho, pero cuando la vi a ella, se me hizo un poco conocida, ¿no? Resulta que era amiga de otra amiga cantante, entonces pues ya... eso me dio confianza y nos...
2: Le preguntaste a tu amigo, oye, ¿qué onda con?
5: Sí, sí, oye, es esta tu amiga, ¿verdad? Y le dije, dale, dale. Entonces, pues ya, pues le escribí y ya empezamos a platicar y todos nos conocimos y hicimos, ahora sí que match. Y pues de ahí ya nos separamos.
2: Wow. Claro, pero hicieron match en muchas cosas, ¿no?
5: Exacto.
2: No
5: quedaron
2: como pareja, sí. Porque resulta que también son compositoras, cantantes. Eso no está nada fácil.
4: Sí, justo. Sí, sí. De hecho... Bueno, Katie como que ya trae su trayectoria también en la música. Yo ya también tenía ya varios añitos. Yo soy más poperona, uh-huh. Aunque parezca metalera, pero soy más popera. Katie es más de como baladas y más regional y así. Pero pues ahora sí que a la pobrecita yo la adapté a mí porque yo no tengo tanto... Ahí rango vocal.
2: Un abanico tan amplio.
4: Sí, algo tan amplio como para...
2: Es muy complicado porque sí es otro espectro musical.
4: Totalmente, porque además ella pues está muy acostumbrada a cantar de todo tipo de géneros y toda la onda. Y yo, la neta, pues me clavé con lo mío y
3: ahí, te
4: ahí nos quedamos.
3: Cha, amigas, qué historia, ¿eh? Va de la app al éxito musical y a toda una aventura. Muchas gracias por habernos acompañado.
2: Orlando, ya quisieron sí. Pareja, compañero imagínate. De grupo, musical, ¿no? Y aquí, mira.
3: Y que te acompañe a las entrevistas éxito, todavía.
4: Sí. Todavía sí.
3: Bueno, ya será cosa...
4: Aunque no quiera, ahora sí ya.
3: A ver quién invita a la comida saliendo, ¿no?
2: Rapidísimo. Redes sociales, planes a futuro...
4: Claro que sí. Bueno, en redes sociales estamos como... La que tenemos juntas se llama arroba sin nada escrito. Yo estoy como Carla Holt OF.
5: Y yo como Katie Mitchell MN. Y también ya en Spotify tenemos nuestro álbum, se llama Match, como Carla Holt y Katie Mitchell, uh-huh. Para que escuchen ahí nuestro...
4: Y en el futuro, pues próximamente si planeamos... estar por ahí metidas un poco en toda esta parte del Pride, de algo del orgullo, uh-huh. Y bueno, sí tener dos que tres showcillos por ahí que esperamos poder estar compartiendo
3: eso
4: en redes para que sepan fechas.
3: Va. Muchas felicidades.
5: Muchísimas gracias.
3: Gracias por
5: venir.
3: Chicos.
4: Muchísimas gracias.
2: Gracias y gracias a ustedes por seguir con nosotros. No se vayan, por favor.
6: Esta es Tercera Llamada. Comenzamos.
1: La obra Niñas y Niños cuenta una historia que empieza como algo cotidiano y termina siendo un poquito incómodo el tema. Es que es una puesta en escena que explora a la familia contemporánea, pero desde un ángulo medio perturbador, porque el amor y la rutina y la violencia están ahí conviviendo muy de cerca.
2: Esta obra está en el Foro Shakespeare como parte de la programación de Shakespeare y Compañía y cuenta con la actuación de Amaya Blas y la dirección de Itari Marta. Y justamente hoy nos acompaña Amaya para platicarnos sobre este montaje. Amaya, bienvenida a la Hora Nacional. Qué gusto tenerte por acá.
5: Muchas gracias por recibirme.
2: Oye, cuéntanos acerca de Niñas y Niños.
5: Es una obra escrita por Denis Kelly, que es un

0: Dramaturgo inglés que es un genio el tipo, escribe esta obra que habla sobre un tema muy fuerte que es la aniquilación familiar. También se trata un poco la violencia vicaria, incluso en algún momento, pero la manera en que te la cuenta esta historia, bueno, es un monólogo que dura una hora y media, pero tienes como una hora de humor negro, mi personaje pues te está contando toda su vida y de repente hay un punto en el que ya no da risa. De hecho se vuelve algo bastante fuerte, que además hay un punto en el que incluso el autor te lanza hasta datos de estadística, que son reales y que realmente justo eso es lo más perturbador de la obra. Entonces habla sobre cómo se usa a los niños muchas veces como moneda de cambio, como para tener o ejercer poder sobre otra persona. Entonces pues justo va de eso y creo que es algo que tenemos que hablar de ello porque los niños no pueden alzar la voz.
1: Una hora y media que pasas de humor negro y ligereza a algo tan complicado, me imagino que debe ser agotador.
0: Todo el rato es acción, mientras estoy contando esta historia. De esa manera se pasa rápido, aunque sea un tema muy fuerte, el hecho de que sea un montaje como muy lúdico. Justo una vez que ya logras pasar del otro lado, ¿no? En los ensayos, fue algo que requirió muchísimo detalle. Eso sí, entonces creo que sí fue un reto en ese sentido y un reto actoral y un reto en cuestión también de manejo de cuerpo, etcétera, y de voz, pero creo que una vez que das ese saltito ya del otro lado y que ya está montada y estás ya luego disfrutando y estás jugando, ya pues se vuelve mucho más, no solamente digerible, sino disfrutable.
1: ¿Y como cuánto tiempo te toma montar una obra así? O sea, entre el trabajo con el guión y tu proceso de encarnar este personaje y pues como interiorizar todo lo que realmente tienes que expresar, ¿no? Porque al final tú tienes que estar en paz con el material, que no está fácil.
0: Habría querido que fuera más tiempo. Por cuestiones de fechas, de todos y tal, hubo que hacerlo en un mes. En ese momento sí fue poco tiempo, bueno, en cualquier momento en realidad, pero se logró.
1: Claro. Fue tremendo.
2: Oye, Maya, ya sabemos que está en el Foro Shakespeare, pero dinos qué días y qué horas, por favor.
0: Los viernes de junio y el primer viernes de julio.
2: Okay.
0: Entonces es como una temporada corta.
1: Perfecto. Pero que haya valido la pena todo este proceso y que la gente tenga más tiempo de ir a verla.
0: Sí.
1: Porque al final los temas, o sea, cuando el teatro no solamente ofrece entretenimiento, sino también una reflexión de la situación en la que vivimos, creo que es extra valioso. Y suena que Niñas y Niños es totalmente un caso de eso.
0: Pues la verdad es que creo que lo bonito justo que tiene la obra, y eso viene desde la escritura también, es un texto muy poderoso y es un texto que justo, ¿no? Lo que decía, se escribió de manera tal que sea digerible para el público también, porque es un tema muy fuerte. Y si sales pues un poco
1: sacudido,
2: sí, claro.
0: Pero en realidad también hay muchos momentos de la obra en los que te diviertes bastante.
1: Claro.
0: O sea, es como divertido hasta que no, pero
1: buenísimo.
2: Como la vida misma.
0: Sí, como la vida misma.
2: Divertida hasta que no. Amaya, muchísimas gracias por estar con nosotros aquí en la Hora Nacional. Te agradecemos muchísimo tu visita.
0: No, muchas gracias de verdad por apoyar el teatro.
2: Siempre.
1: Un gusto.
2: Sí, un gustazo. Y gracias a ustedes por estar aquí con nosotros. No se vayan, por favor.
3: Hola, yo soy Katie Mitchell.
4: ¿Qué onda, mi gente? ¿Cómo están? Yo soy Carla Holt y estamos felices de estar aquí en La Hora Nacional y vamos a cantar para ustedes una canción que es un cover que nos gusta muchísimo de Karin León y Kany García, que se llama Te lo agradezco, y esperemos que lo disfruten tanto como nosotras.

0: Y pues así llegamos al final de este programa especial dedicado al orgullo, a la diversidad y al respeto por todas las personas.
1: Hay que recordar que la inclusión no es un discurso, sino una práctica cotidiana que se construye entre todas y todos. Y como dijo Marsha P. Johnson, nadie es libre hasta que todos somos libres. Muchísimas gracias por acompañarnos. Que tengan muy buenas noches.
0: Esta fue una producción de la Dirección General de Radio, Televisión y Cinematografía de la Secretaría de Gobernación.
1: Gobierno de México.
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4: Las 11 en punto.
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1: Las 5 con 2 minutos.
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2: Las 5 con 21 minutos.
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1: Las 5 con 32 minutos.
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0: Welcome to the United States.
1: Ah, buena noche, oiga.
0: Are you coming from Mexico?
1: Así es, oiga, venimos de Culiacán, Sinaloa.
0: Again?
1: Otra vez, oiga, aquí andamos.
0: How do you guys do it?
1: ¿Cómo? No le entiendo, oiga.
0: ¿Cómo ustedes hacen para venir to the United States?
1: Chambeándole, oiga, como siempre lo hemos hecho, en el rancho.
2: Sí, señor, yo soy.

0: entiendo, primo.
1: Que se ya cruzaste, fu.
0: Claro, primo, ya cruzamos, ya se la pelaron los güeros de estos, hombre. Ahorita lo veo ya, oiga.
1: All right.
0: Para seguir pisteando, como en el rancho, oiga.

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1: Las 5:54.
2: Como dicen, muchachos.

0: Qué bonito, gracias. Es bonito recordar cuando hay cosas hermosas que recordar. Ojalá que mis canciones les traigan bonitos recuerdos. Pero afortunadamente, no tenemos que vivir solamente de los recuerdos. Hay cosas actuales. Ustedes hacen que sucedan cosas hermosas con mis canciones. Yo nada más las escribo, ustedes deciden qué pasa con ellas.
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1: Las 6:03.
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2: 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Dale para arriba tus mañanas con el gallo, el cocodrilo y el mamut. ¡Comenzamos! Esto es Arriba. Buenos días.
3: Arrancando, excelente mañana. Buenos días, ¿cómo están? Espero que todos muy bien, que sean felices y compartan con nosotros la emoción de arrancar semana. Así como Dios manda, emocionados, felices y sobre todo contemplando que será una semana de éxito. Señoras, señores, yo siento que hay mucho para ilusionarnos y se vale. Déjenme presentarle a alguien muy importante desde Guadalajara, Jalisco, un hombre que siempre se ha mostrado como ese que es incapaz de hacerte una jugarreta, ese que es el último en traicionarte sobre la faz de la tierra, esa voz que nos ha acompañado durante décadas con ese timbre maravilloso. Me refiero a un hombre único, Adrián el Mamut Padilla.
4: Muchas gracias, mi querido cocodrilo. Efectivamente, yo soy Adrián, yo soy Padilla, yo soy García, el último hombre en traicionarte sobre la faz de la tierra, y muy contento de formar parte del equipo de locutores de la estación líder a nivel internacional en cadena, La Qué Buena. Estamos listos para hacerte tu dedicada. Solo tienes que marcar el 5551-668-929. Inicio de semana, si voy a trabajar, si voy a trabajar. ¿Lo presentas o te presento?
3: Preséntame, chiquiliqui.
4: Señoras y señores, de la tierra de Javier Solís, el carnicero, cantante y compositor más grande que dio la década de los 50. Un hombre que comparte el mismo barrio de antología de muchos personajes que han marcado la historia en uno de los lugares más trascendentales en la historia de la Ciudad de México, como lo es Tacubaya. Aquí está vistiendo de verde como el Curro Rivera.
3: Ay, si fuera de China,
4: sería yo el cocodrilo.
3: Gracias, muchísimas gracias, hermoso. La verdad que de corazón, gracias. Dedicadas al 5551-668929. Dedicadas al 5551-668929. Y si me haces el honor, preséntalo.
4: Señoras y señores, la agrícola oriental lo vio nacer. México y Latinoamérica han sido testigos de todos sus éxitos. Dicen que con una cazuela en la mano y una botella de aceite puede hacer maravillas. Y más cuando se pone a jambar todo lo que prepara. Aquí está Luis Martínez, el gallo.
5: ¡Qué bonito, mamuchín! Muy buenos días a toda la gente que nos acompaña, señoras y señores. Oigan, estamos listos y arrancamos de una vez a las dedicadas 5551-668-929. 5551-668-929 para que vayan reportándose, y a las 9 de la mañana hay tanque lleno de gasolina, como todos los días, para que este te lo puedas ganar. ¿Cómo le puedes hacer, maestro Padilla?
4: Pues regístrate con una foto de tu radio escuchando La Qué Buena, tus tres canciones favoritas de la programación y tu nombre completo en un WhatsApp al 5551-668-929 y repórtate cuando el locutor lo indique.
3: Sin más que decir, aquí
5: comenzamos.
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3: Oye, recordando en la banda 5551-668-929 para ser dedicadas. Dile a esta persona que quieres. ¿Qué quieres decirle a esa persona?
5: Cámara, okay. 5551-668-929.
4: 68.

0: Lo que parecía una simple remodelación terminó convirtiéndose en un misterio digno de película. El hallazgo ya le dio la vuelta a las redes sociales porque perdió su anillo hace décadas y apareció en el lugar menos pensado. Esta es
1: la información.
0: Historias tan increíbles que parecen inventadas, muchachos, pero esta ocurrió de verdad. Una mujer había perdido su anillo de compromiso mientras trabajaba, pues, en el jardín de su casa, ¿no? Lo buscó por todas partes durante días, pero jamás logró encontrarlo.
1: Pobichita.
0: Con el tiempo pensó que el anillo había desaparecido misteriosamente para siempre. Pasaron más de 10 años, gallo.
1: No manches.
0: Pasaron más de 10 años, mamucho. Un día, mientras la familia recolectaba verduras del huerto, notaron algo completamente extraño. Una zanahoria había crecido atravesando el anillo metálico. Cuando la limpiaron y observaron bien, descubrieron que era ese anillo, sí, el que se había perdido hace más de una década. Al parecer, el anillo quedó enterradito ahí en la tierra y con el paso de los años, pues bueno, la verdad es que una zanahoria creció justo en medio de él, quedando atrapado el anillo en todo lo que ese fue el cuerpecito de la zanahoria. Y pues bueno, la historia obviamente rápidamente se volvió viral. Porque nadie podía creer que una joya perdida durante tantos añísimos apareciera crecida en medio de una zanahoria, ¿no?
2: Oye, por lo regular, todo lo que sube tiene que bajar, pero aquí ya fue al revés. Todo lo que baja tiene que subir.
0: Sí, emergió de la tierra como si fuera de los zombies del video de Thriller.
1: Honestamente, creo que sí está muy loca esta situación, ¿eh?
0: Mira, la verdad es que a veces las cosas no desaparecen para siempre, solamente tardan un poquito más de lo esperado en reaparecer. Este anillo nomás tardó 10 años, pero la neta es que es una locura.
2: Oigan, muchachos, ¿no les ha pasado que de repente pierden un objeto hace mucho, mucho tiempo y de repente de la nada se lo encuentran?
0: Sí.
2: Pero hablamos así de 2-3 años, o sea, no de un objeto que se te perdió una semana.
0: Sí, sí me ha pasado.
1: Oye, pues ves que esta chica que salió también ahí en la Casa de los Famosos, se fue su nombre, también ella sacó un rollo así de que como que le decías algo a algún duende o algo así y como que aparecía las cosas.
2: Ah, como que te los buscaba,
0: sí,
2: el duende.
0: No, algo se llama. Es que se supone que también hay como cerecillo, ¿no?
1: Ajá.
0: Seres pequeñitos que te pierden las cosas y que se supone que tienes que pedírselas de una cierta manera para que vuelvan al cantón.
2: Pues yo no creo mucho en eso, yo creo más bien en la casualidad, pero está bien, es respetable lo que cada persona opine, ¿no?
0: Ay, el Adrián ya no tiene fantasías, no puedes.
2: Pues es que desde que una vez le pedí tal a Campanita que me trajera un automóvil,
1: sí, pero no
2: del año, pero ya no.
0: Ay, sí, a lo mejor sí.
1: Madilla.
0: Adrián, tranquilo,
2: de
0: cálmate,
2: de
0: esas no.
2: Mami, dime, vaquero.
0: Dice, yo no sé pedirle al duende, pero ¿qué tal cargar 2,500?
1: Bueno, y todo esto sucedió
0: en un día como hoy.
3: Ahora. Esta fue la nota del día.
1: Oye, vamos a regresar con la rola que te da para arriba. Grábate de una vez una nota de audio, nos dices qué rola te pone para arriba a esta hora de la mañana y regresando del corte es lo primero que ponemos.
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2: Son en las 6:15, 6:15.
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0: Con la demanda andamos al tiro, oiga.
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1: Las 6 con 25 minutos.
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3: Cambiándole siempre, sí. Duro.
4: Sí.
3: Pues papito, te voy a decir una cosa, no te sientas mal, ¿eh? O sea, también en tu circunstancia personal, pues es que no estás, pero porque los estás cuidando, ¿no?
4: Exactamente.
3: O sea, también eso es muy, muy importante. Yo sé que no estás acá físicamente, pero pues si tú no los olvidas, siempre estás al pendiente de ellos y siempre procurando su bienestar, pues eso también es amar, porque también es cuidar.
4: Sí, sí, yo sé que no soy un papá perfecto. Hay veces que sí les jalo a sus orejas, aunque estén lejos, sí, pero no lo hago por hacerlo sentir mal ni para que se enojen, sino es por su bien, porque los quiero y los amo.
2: Acabas de tocar un tema muy debatible, mi querido Coquito. El hecho de que un papá se tenga que ir lejos a trabajar para tener unas mejores oportunidades para su familia siempre es debatible, porque no va a faltar el detractor que diga, pero debería de estar aquí mejor, aunque ganara menos, pero cerca de su familia. Claro. O sea, solo el que no vive las experiencias se siente con facultades para opinar, mi querido gallito.
5: Pues mira, muchas veces uno idealiza cómo van a tener que ser la vida, muchas veces uno piensa cómo quiere que sean sus sueños, pero no llegan de la manera en que uno lo espera. A veces la vida siempre te cumple las cosas, tal vez en tus sueños siempre estaba el poderle dar todo a tus hijos, tal vez no de la manera que tú pensabas, probablemente estando con ellos, probablemente viviendo ahí con ellos, probablemente buscando oportunidades dentro de la zona donde ustedes estaban, pero tal vez las oportunidades que estaban cerca de ustedes no eran las que tú querías para ellos, y eso es una cosa muy distinta, porque una cosa es lo que uno quiere para su familia y otro es lo que uno puede conseguir, que es muy diferente.
3: Totalmente de acuerdo.
2: Pero, ¿qué dicen los chamacos? A ver, no han hablado nada. Adelante. ¡Niños! Sí. ¿Qué le quieren decir a su papi?
6: Pues que lo extrañamos mucho y que lo amamos.
2: ¿Y el otro? ¿No va a hablar?
5: El Gabriel.
6: Igual, que lo extrañamos mucho y que lo quiero.
5: Mira, Renata y Gabriel, pues les mandamos un abrazo, Renata y Gabriel, y entendemos que es bien temprano para levantarlos, pero su papi quería externarles esto y además les va a dedicar una canción. ¿Cuál va a ser, Simón?
4: La de Por Favor No Crezcas Más.
5: Va.
3: Ahora sí que Simón,
5: aquí se las vamos a dejar.
4: Oye, un poquito les podrías dedicar el poema que te mandé a las 2:30 de la mañana.
3: Clarín, si me presenta el Gayufi sobre el intro de la rola, yo.
5: Señoras y señores, niños y niñas, abuelitos y abuelitas, con ustedes el Guanaturgo de Tacubaya y este poema titulado Estoy lejos, pero desde acá les jalo las orejas. Adelante.
3: Estoy lejos, pero desde acá les jalo las orejas y les pido por favor que no permitan que esas rejas de la distancia que hoy nos separa nos alejen como familia. Hijos, yo los amo para toda la vida.
7: 629.

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1: Hola, buenos días. Estoy buscando al amigo Filogonio.
2: Sí, buenos días.
1: Filogonio Luna, ¿cómo estás?
2: Bien, bien, gracias a Dios. Aquí andamos trabajando como...
1: ¿De dónde me llamas, Filo?
2: Bueno, ahorita soy de Atotonilco, de Tula, pero ahorita voy para Aguascalientes.
1: Oye, ¿pero si te dicen Filo o cómo te dicen de cariño?
2: Sí,
1: sí, Filo. Filo, ¿no? Anda filoso, mi carnal. Muy bien, querido Filo. Oye, pues cuéntamelo todo. La dedicada es para tus papis.
2: Ajá, exactamente, para mis jefes todavía.
1: Florentina y José, cuéntame qué celebramos hoy o de qué se trata esto.
2: Pues nomás un detalle para mis papás, así que el detalle que los quiero mucho y pues sí, es un detalle nada más.
1: ¿Trabajas en carretera o por qué vas para Aguascalientes?
2: Porque soy chofer, amigo. Soy ingeniero en navegación terrestre.
1: A lo que es lo mismo, trailero.
3: Yo soy chofer.
2: Exactamente.
1: Esto me encanta, Filo. Pues déjame buscar a tus papás. Señora Florentina, buenos días.
4: Buenos días.
1: Don José, ¿me escucha?
3: José.
4: No está ahorita, salió.
1: Ah, don José no está, perfecto. No se preocupe. Entonces, lo haremos con usted. Doña Flore, ¿cómo está?
4: Bien, gracias a Dios.
1: ¿Todo bien en casa?
4: Sí.
1: Oiga, ¿cuántos hijos tuvo usted?
4: Tres.
1: Y dígamelo, el Filo... ¿Es el mayor, el de en medio, el más chiquillo? ¿Quién es él?
4: Es el mayor.
1: Pues mira nada más, qué buena chamba hizo doña Flore, porque pues el amigo Filo está muy emocionado de hacer un detalle muy especial esta mañana. Querido Filo, no está papá, pero sí está mamá. Doña Flore, escucha este mensaje porque aquí está su hijo Filogonio y está dedicada.
5: ¡Es para ti!
1: Adelante, Filo.
5: Para ti, para ti.
2: Hola, buenos días, mamá. ¿Cómo está?
5: Hola, buenos
4: días. Buenos días, hijo. ¿Bien?
5: Yo no fui.
2: Pues, nomás les hablo para decirle que los quiero mucho y que son el amor de mi vida y a lo mejor no soy el hijo perfecto que esperaban, pero pues estoy muy agradecido con ustedes porque soy lo que soy gracias a ustedes. Los quiero mucho a los dos.
4: Gracias, hijo.
1: Ay, qué bonito amor y qué bonito romance. Bueno, doña Flore.
4: Dios te bendiga, hijo.
1: ¿Qué más le quiere usted decir a don Filo?
4: Pues que se cuide mucho y que Dios lo bendiga porque anda en carretera.
1: Ya son muchos años dedicándose a eso, ¿verdad?
4: Sí, ya. Yo sé que ahora sí que le pido mucho a Dios que me lo cuide donde ande.
1: Amén, doña Flore, amén. Y que haya mucha suerte para él también y para ustedes también. Que bendito Dios, mire, un gran hijo no se olvida de sus padres y aquí está el Filo comunicándose con usted.
4: Sí, gracias.
3: Felicidades, Filo.
2: Gracias.
1: Bueno. ¿Alguna otra cosa que quieras agregar, querido Filo?
2: No, pues un saludo a ustedes y que Diosito me los bendiga y que pues tu programa es el mejor de todos y pues... Un fuerte abrazo para todos.
1: Gracias, papi, por escucharnos todos los días. Importantísimo para nosotros, de verdad que sí. Pues que hay muchísima suerte. Y doña Flore, escuche bien porque Filo les va a dedicar una canción a usted, don José. Adelante, Filo.
4: Sí, gracias.
2: Mamá, te dedico la canción, la de Eres mi primer amor.
4: Ajá.
5: Va, aquí se la dejamos. Y antes una última pregunta.
1: ¡Ustedes!
5: Y nosotros vamos.
2: Arriba.
1: Las 6:36 en México.
3: Únicamente 24 minutos para que sean las 7 de la mañana.
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1: Son las 6:40.
2: Efectivamente, 6:40. Vámonos para arriba.
1: Chisme culinario, gallo.
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0: Tiempo de una pausa, regresamos. Esto es.
1: Dedicadas al 5551-668-929. Pide la tuya, 5551-668-929.
2: Son las 6:43.
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1: Las 6:54.
2: Hola. Bienvenido Toluca, gracias por estarnos acompañando. ¿A quién le vamos a hacer tu dedicada, mi amor?
3: A Emanuel.
2: Ok.
4: Toda la vida.
2: No es otro Emanuel, que ayer fue su cumpleaños.
4: Ah, pensé que es Emanuel.
2: Emanuelito, buenos días. Oye, que ayer fue tu cumpleaños.
3: Sí.
2: ¿Cuántos cumpliste, Emanuel?
4: Emanuelón.
3: 12.
2: Pues muchísimas, pero bien artisísimas. ¡Felicidades!

0: Que le hagan un pastel de Goku, ¿no?
1: Y bueno, pues sí. Aquí está ella, que es Elena, que te quiere con todo su corazón, mi querido Emanuelito. Escucha sus palabras, porque esta dedicada
2: es para ti.
1: Adelante, Elena de Troya.
3: Emma, tú sabes que eres muy importante para nosotros, que a pesar de que yo no soy tu mamá, siempre voy a estar para ti.
0: ¿Cómo?
3: Y siempre quiero lo mejor para ti.
4: Gracias.
1: El amor de madre no siempre se da en la madre legítima y genuina, mi querida Elena.
0: Para la madre siempre hay un momento bello y claro, decir, eres lo máximo.
1: Hay personas entregadas en cuerpo y alma por sacar adelante la vida.
0: La madre se depositan todas las ilusiones, mamuchín.
1: Efectivamente, vales todo el oro del mundo.
0: Vales, madre, todo el oro del mundo.
1: ¿Y qué quieres decirle a Elena, mi querido Emanuelito?
4: La quiero mucho.
1: Ay, mi vida.
0: ¿Ellas?
1: Sé que cuando hay mucho amor las palabras a veces faltan.
0: A veces.
1: Yo a veces pienso que los seres humanos nos debemos de definir más por lo que hacemos que por lo que decimos.
0: A veces.
1: Dicen que hay congruencia, ¿no? Congruente es todo aquel que hace, piensa y dice todo en un mismo canal. Uh-huh. Pero luego cuando llega la incongruencia de que piensas una cosa, dices otra cosa y haces otra cosa, la gente empieza a dudar de que no eres un ser humano congruente. Pero con toda la congruencia que te caracteriza, Gallito, ¿qué les quisieras decir a Emanuelito y a su mami?
5: Honestamente, que mantengan este cariño que hoy se expresan al aire, que hoy se dicen el uno al otro, y la verdad es de que creo que hay que dejar que las cosas fluyan en la vida y que seguramente algún día estos serán recuerdos, y muy bonitos recuerdos, que van a guardar en su corazón.
0: Se siente padre, la verdad que sí. Felicidades, chicos.
1: Elenita, tan bonita, ¿qué canción le dedicas a Emanuelito?
3: Bueno, no sé si la tengan, pero había pedido la de Igualito a tu papá, porque esa es la que le gusta mucho.
1: ¿Es de Topollillo o de quién es esa?
3: ¿De quién?
1: Es que el problema es que...
5: ¿Igualito a mi papá?
0: ¿Es de Fuer?
6: Como mi papá.
0: Regia.
6: Como mi papá. ¿Qué nos sucedía? Pues es que la única que recuerdo que lleve ese nombre.
0: Andas bien actualizado, panzón.
1: Pues es que mi vida me confunden. Yo no he sabido cuál es esa rola que ella pide.
5: Va, aquí la dejamos, mamuchini. Antes una última pregunta.
0: ¡Ustedes!
1: ¡Y nosotros vamos!
3: Hola.
1: ¡Felicidades, Emanuelito! ¡Que Dios te bendiga! ¡Feliz cumpleaños, my baby!
0: No es Topollillo, pero es Topollillo. Aquí está. Fuerza. Regina.
1: 2:07.

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1: Son las 7:1.
2: 7:1, vámonos para arriba.
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1: Son las 7:04, Gayufín.
2: Ándale, contéstale, a mí no me pela.
3: 7:04.
1: 7:04, mamucho.
2: Ándale, 7:04.
3: Esto
2: es que ando de sensible.
3: Morra sentida.
2: Ando muy sensible hoy.
1: Oh. 7:04, mamucho.
2: Ándale, 7:04.
3: Esto
2: es que ando de sensible.
3: Morra sentida.
2: Ando muy sensible hoy.

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1: Hola, Jorge, buenos días.
2: Lega, you feel?
3: Buenos días.
1: Bienvenido a la Qué Buena, George. Oye, la dedicada es para Rosario, ¿verdad?
3: Sí.
1: Vamos a ver si anda por acá. Rosario, buenos días.
2: Rosario de mi amor.
1: Hola, Rosario, te hablamos de la Qué Buena del show que va. Aquí a mi derecha está el Mamut Padilla.
4: Hola, Chayito.
1: Justo a mi izquierda, el Cocodrilo Guzmán.
2: Chayito de mi amor.
1: Y este que te saluda, que es Luis Martínez, a mí me dicen el gallo. Chayo, del otro lado de la línea está Jorge, que quiere hacerte una dedicada, ¿se puede?
2: Va. ¿Ese Jorgito?
4: Oye, primero hay que preguntarle, gallito, si le gusta que le digamos Chayito, porque algunas Rosarios no les gusta el seudónimo de Chayito.
1: Ok, Rosario, ¿te gusta que te digamos Chayo?
4: Okay, no, porque Chayo. Si prefieres te podemos decir Chayo, Chayo.
1: Claro, te podemos decir Gloria. Lo tienes bien merecido. Y ahora sí, esta dedicada
4: es para ti.
1: Para ti, para ti.
2: Adelaida.
1: Adelante, Jorge.
3: Hola, te quiero mucho. Y acaba de pasar tu cumpleaños el 23. Quiero dedicarte esto, no se pudo antes porque no entraba la llamada. Y estoy contigo y sabes que te amo mucho.
2: Este muchacho está muy canijo, ¿eh?
4: Esas lágrimas, a mi interpretación psicológica, denotan algo de culpa. La pregunta es, ¿hay algo de lo que te arrepientas que le hayas hecho a Chayo y que quieras usar este momento para pedirle disculpas? ¿O simplemente no te ganó la emoción?
3: La emoción.
4: Eso es todo, gordito. Gracias. Ya me cayó la boca.
1: Chayo, ¿algo que quieras decirle a Jorge?
2: Por fin.
5: Que le agradezco mucho
1: tu. No se te entiende nada, amiga.
2: ¿Quién dice que?
4: No es cierto, no dijo eso. Dijo que. Es que no se te entendió, Chayito. ¿Podrías separarte un poquito de la bocina del teléfono y decir lo que le quieras decir a sí, este gran hombre?
2: Sí, bebé, repítelo.
5: Que le agradezco mucho los detalles. Y que todo el tiempo esté conmigo apoyándome.
4: Qué hermoso.
1: Me gusta más cuando se apoyan, pero contra los muebles.
2: ¡Oh, caramba!
1: Vámonos, George. Vamos a ponerle George al papi.
4: Burrundún calabacitas.
2: Le dijo el de la tienda esta donde venden los muebles. ¿Estás en el buró? Le dijo, no, hombre, en el buró, en la cabecera, en el

0: closet arriba de...
1: ¿Oh? Le dijo, ¿aquí es Dico? Le dijo, no, es Controso.
0: Aquí es Dico, si no es delicioso.
1: Pero bueno, hermosa Chayo, te va a dedicar una canción, Jorge. ¿Cuál va a ser, George?
2: Coco, antes quería ver si le puedes mandar el poema que te mandé a las 2 de la mañana.
0: Papacito, yes, si me presenta el mamucho con correctividad, yes.
3: Señoras y señores, con ustedes el dramaturgo de Tacubayita la Bella, Alejandro Guzmán el Cocodrilo.
4: Yes.
3: Con este lindo poema titulado Chayo Chayito, cada día contigo es más bonito. Adelante.
0: Chayo Chayito, cada día contigo es más bonito. Me lo digo en la mente y después te lo repito. Me encanta dormir contigo así apapachadito. Suavecito, suavecito. Que se sienta ricolino. Cuando nos abrazamos en la noche, yo te apaño despacito. Me agarro de tu cadera y te toco tu sin razón. Me fascina estar contigo, vieja de mi corazón. Nunca te vayas, mi vida. Quiero decírtelo desde el fondo de mi situación. Algún día estaremos juntos en un jacuzzi sin calzón. Gracias.
3: Ese fue un poema de Eroticoco.
1: Chayo, Chayito, Chayititito. Chayo, algo que quieras decir por este poema.
0: Que esa no va a ayudar tampoco, ¿eh?
1: Tan sexy.
0: ¿Te gustó la parte del sin calzón?
3: Chayo, Chayito, Chayititito.
1: Ahora sí que al rato se hagan unos besos en el chayo.
0: Este es lo que es la vida, porque si no hay depilation es el chayote. Ah, bueno, ya me voy.
1: Pero bueno, aquí está la canción y antes una última pregunta.
3: ¡Ustedes!
0: ¡Y nosotros vamos!
2: ¡Para arriba!
0: Son dos y se aman. Las 7:11.
1: Un abrazo, Rosario. Cuídate mucho, mi amor. Traes bien enamorado al George todavía, la neta. Aprovechense.
3: Ni siquiera Niurka y Bobby Larios en su tiempo pudieron separar a Chayo y a su galán.
0: ¡Hagan cochinadas!

0: que te da para arriba, grábate por nota de voz y te complacemos al volver.
1: Ahí te va el secreto, 55-516-68-929, 55-516-68-929, te servimos.
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2: Las 7 de la mañana con 29 minutos. 7:29.
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4: Si solo te escribe cuando tú lo haces, entonces no te escribe. Solo te está contestando. Su falta de interés te está confundiendo. No sabes en qué estás fallando, ¿verdad? Déjame decirte que no estás fallando absolutamente en nada, porque nada de lo que hagas será suficiente. Simplemente no le importas, con todas sus letras. No le importas. El que no te llegue un mensaje, ya es un mensaje. No sé qué pretende al no decírtelo sin vueltas para que no pierdas más tu tiempo, pero amarte no está en sus planes. Y lamento ser yo quien te lo diga. El interés que tú muestras por una persona o el interés que una persona muestra por ti es el reflejo de la situación que están viviendo. Recuerda esto y que nunca se te vaya a olvidar. Cuando una persona quiere hacer algo, buscará un modo de hacerlo. Cuando una persona no quiere hacer algo, buscará siempre un pretexto. Así es y será por siempre, una triste realidad, pero que te ayudará a abrir los ojos. Las heridas de amor no abren la piel, solo abren los ojos. Ya de ti depende ver la realidad, o si quieres, seguir sufriendo.

días, ¿cómo estamos? Ya arrancamos y estamos listos para jugar en esta hermosísima mañana. Hola, Chupollo. Estamos preparadísimos para que ustedes se comuniquen 5551-668929 para que jueguen por dinero para su lunch. Son las 7:30.

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1: ¿Listos para jugar por dinerito? Comunícate 5551-668929. Chumpollo,
2: vámonos con la llamada primera de la mañana. ¡Bueno!
1: ¿Hola?
3: ¿Hola?
2: ¿Quién habla?
3: Ian.
2: ¿Ian? Vas, sí, por 50 pesos, Ian, por tu primera pregunta. Pupi, adelante.
1: Por tus primeros 50 pesitos, Ian, pon atención, ¿vale? Tienes que decirme cómo se llama el personaje que llegó a América con tres calaveras, la niña, la pinta y la Santa María.
0: Cinco.
3: Cristóbal Colón.
1: Sí, muy bien, Cristóbal Colón, perfecto. Ya llevas 50 pesos, vas por 100, ahí te quedas.
3: ¡Viva! Voy por 100.
1: Por 100 pesos te pasa, Chumpollo.
2: Va, te la voy a poner bien facilita. Dime, por favor, ¿cuántos colores tiene la bandera mexicana?
0: Cinco.
2: ¿Cuántos?
0: Cuatro.
3: Verde, blanco y rojo.
0: ¡Tres!
1: ¡Felicidades! No, tiene más, ¿no?
2: No, ese es el escudo, el que tú dices.
1: Ok, ya llevas 100 pesos. Vas por 150, ¿o ahí te quedas?
3: Voy por 150.
1: Por 150 pesos es de asociación. Si yo te digo pizarrón, gises o plumones, borrador, escritorios, sillas, sillas de trabajo, útiles, maestra y alumnos, ¿de qué estoy hablando?
3: Cinco. ¿Un salón de clases?
1: ¡De un salón de clases! ¡Estupendo! Ya llevas 150, ¿vas por 200 o ahí te quedas?
3: Voy por 200.
1: ¿Por 200? ¿Te pasa, Chumpollo?
2: Por 200 pesos, dime, por favor.
1: Por favor.
2: Dime. Ahí te va. Dime, ¿cómo se llama el satélite natural que tiene el planeta Tierra?
0: Cinco.
3: La luna.
0: Cuatro.
2: ¡Ah, sí!
0: ¡Felicidades!
1: Estupendo. Ya llevas 200, ¿vas por 250 o ahí te quedas?
3: Voy por 250.
1: Por 250 pesos, completa la frase. ¿Está listo?
3: Sí.
1: Tienes que completar lo que tú creas que es correcto. Papá, mamá, no le ayuden, que él decida, ¿sale?
3: Sí.
1: Abusado, Ian. La frase que tienes que completar es muy sencilla. Dice así: no por mucho madrugar se amanece
3: más rápido.
0: Cinco.
1: Más rápido, estupendo, sí es cierto, porque a veces, aunque uno se pare bien temprano, siempre es de madrugada y todavía no hay sol.
0: ¡Felicidades!
1: Lleva 250, ¿vas por 300 o ahí te quedas?
3: Voy por 300.
1: ¡Ciérralo, Chumpollo!
2: ¿Cuál es el océano más grande del mundo?
0: Cinco. Cuatro. ¡Tres!
2: ¡Ay, sí!
1: Te ganaste 300 pesos para tu lunch.
3: Gracias.
2: Oye, ¿qué canción quieres oír?
1: ¿Cuál es tu canción favorita para chavitos, Ian?
3: Bruno de Tatiana.
2: Mba. Mba.
1: Le ponemos Bruno de Tatiana. Oye, ¿y para el rap? ¿Va a haber rap hoy? Que nos digan quién es su personaje favorito de Disney.
2: Va.
1: Y al rato les contamos del Disney on Ice, ¿va?
2: Sí.

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0: noticias hasta mañana, ¿eh?
1: Echémosla con todo, la que bueno, ya viene el canalona para los grandotes.
0: 7:43, mucho dinero, papás.
1: Sí, dinero, papá, dinero.
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1: Las 7:56.
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0: papá billete.
1: Para la banda aquí en el Candelana. Recuerda que si eres un adulto responsable o irresponsable, me da igual, y quieres ganar un montón de dinero, comunícate con nosotros, 55 51 66 8929. Marcan directo a la cabina para que participes. Es el Ganalana. Bueno. Sí, bueno.
0: ¿Quién?
1: Hola, hola. ¿Con quién tengo el gusto?
2: Hola, qué buena.
1: Hola, ¿cómo estás, hermano?
2: Bien, bien, ¿y ustedes?
1: Bien, todos bienvenido, carnalito. Tienes que contarme todo el chisme, por favor, ¿cómo te llamas?
2: Jonathan.
1: Mi querido Johnny, ¿estás listo para jugar, Johnny?
0: La gente está muy loca.
2: Vamos a jugar.
1: Papito, pues vamos a hacerlo. Por tus primeros 100 pesos te paso al Mamucho Padilla, juégale.
3: Mi querido Jonathan o Tunatan, ¿cómo quieres que te diga? ¿Jona o Tuna?
2: Jona,
3: está bien. Ok, Jona. Por 100 pesitos, dime, ¿cómo se llama el rival de la selección mexicana en 16avos de final?
4: 5.
2: Ecuador.
3: 4. ¡Es correcto!
1: Carnalito, lleva 100 pesos, vas por 200 o ahí te quedas, aún conservas, comodín.
2: Vamos por lo que.
1: Va, por 200 pesos te pasó el gallito, Martín.
0: Mi rey, por 200 pesos te doy una palabra, me cantas una canción donde venga esa palabra. ¿La quieres fácil o difícil?
2: Precioso bebé, ponme una fácil.

0: México.
1: No, más fácil no se puede.
2: No porque seguramente voy a querer más, no porque después ya no va a haber marcha atrás.
1: Sí, no, es así. Sí. Estupendo, carnal, llevas 200, vas por 300 o ahí te quedas.
3: ¡Viva!
2: Vamos por los 300.
1: Aún conservas comodín, así que no te preocupes. Vamos a jugar muy fácil. Tienes que decirme cómo se llama y quién la canta. ¿Listo?
2: Venga, venga.
1: Nene, adivina la canción.
4: Es que así somos los buenos negociantes.
3: 5.
2: El negociante, 4, Ariel Camacho. Los clubes de rancho de Ariel Camacho.
3: 2.
1: 6. Bien corregido porque no era Ariel, eran los plebes de Ariel. Así que muy bien, carnal. Muy, muy, muy
5: sí,
1: bien.
5: Sí, carnal.
1: Ya llevas 300 varos, aún conservas como limpas por 400 o ahí te quedas.
2: Vamos por los 400.
1: Venga, por 400 pesos te paso al Mamucho Padilla.
0: Por 400 pesos, ¿estás listo?
2: Venga,
0: claro. Por 400 pesos, dime.
1: Dime.
0: ¿Quién es el portero titular de la selección de México?
3: 5.
2: El tal Rangel.
3: 4.
0: ¡Es correcto!
3: ¡Felicidades!
1: Sí. Muy bien. Carnal, muy bien. Listo, llevas 400. Vas por la mano o ahí te quedas, carnalito.
2: Vamos a cerrar con la manita.
1: Vengan, vamos a cerrar con la mano. No me digas eso, todavía hay mucho por ganar. Un conservas comodín, papito, no te arrugues. Te paso al gallo por la mano.
5: Mi rey, por la manopla. Dime, por favor, te voy a dar una palabra, me encantas una canción donde venga esa palabra. Pregunta, ¿fácil o difícil?
2: Mi
5: amigo
2: precioso, chiquillo,
5: ponme
2: la fácil.
5: Ahí te va. Dímela cantando con la palabra.
1: La palabra.
5: Por
3: 5.
2: Por favor, di que regresarán.
3: 2.
2: A ese mismo lugar. 1. Donde te encontré.
5: De la original, ¿eh?
0: Está muy, muy bonita la forma que canta también el muchacho, ¿eh? ¡Wow!
5: ¿Está en la original?
1: Muñeco, aún no, conservas este comodín, ya tienes la manita, vas por 600 o ahí te quedas. ¿Qué pasa?
2: A ver, vamos por...
0: Mira, hermano, venga, lo primero es que pesos. Se arrime a la ventana porque se le anda cortando la llamada.
1: Déjalo, déjalo.
0: Abusado.
1: Ok, por 600 pesos, papito chulo, conservas comodín. Tienes que decirme cómo se llama y quién la canta. Adivina la canción.
4: Como el agua clara.
3: 5.
4: Como tú.
3: 4. 3.
1: Venga, papi, fue un éxito aquí en la que 2, buena. No me digas que no. ¡Papi!
0: Ya perdió su comodín.
1: Ok, tiempo. Ya perdiste el comodín, pero dime, ¿quieres más tiempo? ¿O quieres otra rola? Está bien fácil.
5: ¿Cómo le hace? ¡Ay, no!
0: Me hizo recordar a Juan Gabriel.
5: ¿Ah, sí?
0: ¿Así le hacía a Juan Gabriel cuando cantaba?
5: ¡Ay, no!
1: Papi, ¿más tiempo u otra rola? Otra canción. Va, perdimos comodín, pero no te preocupes, hay una oportunidad más. Tienes que decirme cómo se llama y quién la canta. Chiqui, adivina la canción.
4: ¿Qué?
2: El amor no fue para mí, de Grupo Firme.
3: ¡Tres!
1: Muñeco, tienes 600 pesos en la bolsa. Ya no tienes comodín, pero sigue la pregunta del mamut. Podrías hacerlo muy bien. ¿Vas por 700 o ahí te quedas?
2: Ay, no sé, ¿qué tal si perdemos con el mamut?
1: Rey, es una posibilidad, pero tú sabes que el mamut hace preguntas de repente muy sencillas.
5: Tú puedes.
2: Pero luego pierde mucha gente con él también.
1: Pues, carnal, será una decisión muy importante en tu vida. Yo creo que lo estás haciendo muy bien. Es tu decisión. Te puedes ir con tus 600 o puedes ir por 700 con la pregunta del mamut, pero ya no hay comodín. Tú decides, papi, tú decides.
2: Vamos a confiar en ti, mamuchito.
1: Venga, por 700 pesos el mamut Padilla, ya no hay comodín.
0: Por 700 pesos, dime, ¿con qué selección se va a enfrentar?
1: 700 con la pregunta del mamut, pero ya no hay comodín. Tú decides, puedes. Papi, tú decides.
2: Vamos a confiar en ti, mamuchito.
1: Venga, por 700 pesos el mamut Padilla, ya no hay comodín.
0: Por

0: por 800 es el gallito bebé. Tú decides.
1: Amor, facilito, ya sabes. Si tú me lo pides, yo me pongo.
2: No, ahí nos quedamos.
1: Ándale. Ándale.
0: Todo depende de que tú lo decidas.
3: Amor. Ándale, gordito, tú puedes.
0: Si le cantas gallito bebé.
2: No, ahí nos
1: tú
2: quedamos.
1: Sabes, gordo, tú sabes.
3: Ya tú sabes.
0: ¿Sí o no?
2: Irías
0: por 700.
1: Mi rey, por los clavos de Cristo, tú puedes.
2: Años quedamos.
1: Gordito, por los guarachitos del niño Dios.
0: Bueno, va, 800.
1: Te la vas a llevar.
0: Bueno, es más, para que veas que soy la banda carnal, de una vena, va por el milagro.
1: Venga, mil, una milanesa.
0: Milanesita directa.
3: Vas muy bien.
0: Y es el gallo, no te lo voy a cambiar.
2: No, ahí nos quedamos. Ahí
0: bueno, 1200 y ya no quiero jugar más.
2: No, ahí nos quedamos.
1: A ver, ¿para qué vas a ocupar el dinero?
2: No, pues ahí un antojito que se nos produce. No.
0: Pues papito, ¿qué te parece en 1300?
1: Para el antojo.
0: Ahí va.
1: Oh, luego hay antojos bien, de 1500 bueno, más el cuarto.
0: Es más, 1500 y tú pones el cuarto.
2: No, así estamos.
0: Bueno, 2000.
2: No,
0: bueno, 3,000 y ni un peso más.
2: No,
0: bueno, 5,000 pesos, ya, ni un peso más. Ahora sí, ya, es mi última oferta.
2: No, nada.
0: 5,000 varos.
1: Dijo que no.
0: Carnal, es un gran arriesgue, pero si le cantas gallita, bebé, ¿no?
2: No, porque va a ser palabras por 5,000, no, pues vale. Una canción en árabe.
0: Venga, ganador de 700 pesos.
3: Mi rey. Palabra iba a ser Arbanos.
0: No, mira, pone tú que no, pero te voy a decir una cosa, carnal. La neta es que había 5,000 pesos en juego. Yo me lo hubiera jugado porque solamente Dios sabe, pero vientos, carnal, vientos. 700 en la bolsa, van contentos.
3: Muy buenos.
2: Muchas gracias.
1: Habiendo palabras mexicanas, habiendo palabras, no sé, de Venezuela, prefiere palabra de árabe. Pero bueno.
0: ¿Te gusta la de árabe, verdad? O sea, sí es una palabra muy, muy fácil para
1: aguántanos aquí en la línea telefónica, compadrito, ya es tuyo ese billete y aquí suena.
2: La qué buena.
0: Las 8:07, México.
3: 8:07, vamos para arriba.
1: Oigan, viene la hierba, cuéntanos por nota de audio de qué la quieres, de qué quieres la hierba. Nosotros nos la echamos al 5551-668-929.
0: ¡Vámonos!
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1: 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En la hierba se movía.
2: ¿De qué va a ser, baby mix?
3: ¡Buena!
4: Aquí habla su amigo Gusos. Yo quiero poner la hierba se movía con el Azaperros. Ahora sí vino a trabajar. Buenos días, hijos de la mañana. Muchas gracias.
2: ¿El Azaperros? Ahora sí fue a

0: hace que te lazan, ¿eh?
1: Con mi compa laza perro.
2: Mi hierba sería de que un día se me perdió mi muñeca de Hello Kitty en el Zumba. Bye.
1: En los Zumbas, todo México.
0: ¿En los Zumba o en el
3: Zumba? En la clase de Zumba.
1: No.

0: Zumba no nos quieran extrañar.
1: ¡Échate otra, Felipe!
0: No, ya, escúchate un mensaje muy importante.
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3: Oye, regresamos con la rola que te da para arriba. Cuéntanos por nota de audio, ¿qué rola te pone para arriba a esta hora de la mañana? Regresando te complacemos. Somos el Coco, el Mamut y el Gallo de... ¿Qué hora son, Mamuchín?
4: 8:14.
3: ¡Órale!
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1: Las 8:26.
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0: Las 8:30.
1: 8:30 para arriba.
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0: billete.
1: Billete, papá, billete. Buena.
2: ¿Quieres ganar? Márcanos 55-51-668-929.
0: Y ya con eso, bebé.
2: Bueno, buenos días. ¿Quién habla? Hola. Hola, hola.
3: Bueno.
2: Márquenos.
3: Bueno, buenos días.
2: Márquenos. ¿Cómo te llamas, nena? Buenos días.
4: Mayra.
2: Mayrita, ¿lista para jugar?
4: Sí.
2: Ponte a usar la muñeca, ¿eh? Vas por 100 pesos para arrancar el mamut. Te tiene una pregunta.
3: Mayrita, fácil tu pregunta. Regalada por tus primeros 100 pesitos. Dime, ¿cuál es el primer equipo clasificado para octavos de final en el Mundial? 5, 4, 3, 2, 1. ¿Quieres más tiempo o te cambio la pregunta?
4: Mejor otra pregunta.
3: Canadá, mi amor. La selección de Canadá es la primera clasificada para octavos de final, después de derrotar a Sudáfrica.
2: ¿Qué pasó, muñeca? No es posible.
4: ¿De qué
3: sabes tú mucho? ¿De espectáculos? ¿De novelas? ¿De historia de México? ¿De qué sabes mucho tú?
4: Pues de todo un poco, pero sí me falla algo del mundial.
3: Ok. Por 100 pesitos, dime, por favor.
2: Por favor.
3: El nombre de la gran cantante mexicana de voz ronquita que interpreta la canción de Luna.
4: Ana Gabriel.
3: ¡Es correcto! Muy bien, muchachita, muy bien.
2: Nena, estupendo, ya llevas 100 pesos, pero ya no tienes comodín. Vas por 200 o ahí te quedas. Mi recomendación, ya vete.
4: No vamos por los 200.
2: Bueno, pues dice que va por los 200. Gayufi Martín Ufi, adelante.
5: Por los 200, mi amor, te doy una palabra. Me cantas una canción donde venga esa palabra. Bájale poquito a tu radio y escúchanos por el teléfono. Mi vida, ¿la quieres fácil o difícil?
4: Fácil.
5: Pídelo como debe de ser, amor. A ver, gallito bebé, ponmela fácil. Una, dos, tres.
4: Gallito bebé, ponmela fácil, por favor.
5: Amor, ahí te va. Dímela cantando con la palabra. Para. Para.
4: Para.
3: Cuatro. Tres.
4: Para volver a amar, no necesito.
3: Uno.
2: Bueno, pues ya perdiste el comodín. Ah, no, ya había perdido.
3: Ya perdió.
2: No, mi amor, pues ya perdiste, ni modo.
3: Suerte para mañana, mi amor. Puedes seguir participando.
2: Princesa, te manchaste.
5: Gracias. Adiós, hermosura. Son.
2: Te queremos, bye.
3: Las 8:36.
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5: Son
2: las 8:36.
3: Efectivamente, solamente 24 minutos para que sean las 9 de la mañana. A las 9 llegan las maduritas de la Qué Buena. 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
1: Ya llegó, ya está aquí.
2: Ella es
3: Ivette Parga Ávila.
1: Y nos trae puras buenas. Hermosa Ivette, bienvenida a la Qué Buena Corazón de Melao.
4: Hola,
2: ¿cómo estás, Ivettita?
4: ¿Cómo están? Muy bien, feliz de estar aquí con ustedes nuevamente. Para arriba, saludarlos y saludar a todo el público de La Qué Buena. Y en estos tiempos mundialistas de fútbol, de mucha emoción, ajá, han salido muchos estudios que nos demuestran todo lo que nos puede alterar el fútbol, si hablamos de fútbol o cualquier otro deporte que nos apasione. Pero en este caso, el fútbol, ¿cómo despierta toda una montaña rusa de emociones? Porque vamos de la alegría, la tristeza, al nervio, al enojo, todo lo que nos va llevando por cómo se vaya desarrollando el partido. Pero hay que estar muy conscientes y que luego perdemos de vista eso, que es un juego, que es un partido, que nosotros no estamos jugando, que nosotros no estamos ahí, que no somos los directores técnicos. Pero esa vibra de apoyar desde luego a nuestro equipo, en este caso a la selección mexicana o a quien nosotros estemos apoyando, pues sí genera algunos trastornos emocionales que han sido estudiados por universidades destacadas. Tanto la UNAM tiene unos estudios muy importantes acerca de lo que provoca el fútbol, como la Universidad de Oxford, que han demostrado que los aficionados experimentan estos incrementos significativos en niveles de cortisol durante los partidos, que están en alerta, que lo viven como si de verdad estuvieran en un peligro inminente, o que también generan todas estas sustancias como la dopamina, la oxitocina, de la felicidad, de la emoción, porque se estimula esta felicidad de ver a tu equipo ganar, de anotar un gol, de la euforia colectiva que despierta. Pero lo que dicen los científicos, pues hay que tener también mucho cuidado, porque nos podemos emocionar, disfrutar, brincar, claro, y vibrar con lo que nos genera el deporte, pero también si lo sentimos tan personal, pues nos puede llevar incluso hasta un paro cardíaco.
2: Claro. Hay gente que se deprime de veras, ¿eh?
4: Un paro cardíaco, una depresión, que estés devastado, o una euforia total que se incrementa a veces con el consumo de bebidas.
3: Una euforia total que puede terminar en un acto delictivo.
2: Yo tengo un familiar que llora muchísimo cuando de repente pierde el equipo. No voy a decir el nombre porque me daría vergüenza revelarlo. Le mando saludos a mi hermano, pero no voy a decir el nombre.
1: Claro.
3: Mira, no, al Robert me lo vas a respetar con su Chivas.
2: Sí, ya.
4: Pero te mandamos un saludo. Y yo, ahora que perdió Pumas contra Cruz Azul, pues sí se siente tristeza, ¿no? Porque dices, ay, ¿cómo? Sí, como que te decaes un poquito, que tu equipo, que apoyaste. Que
1: te da agüite.
4: A punto, te da agüite. Pero bueno, no pasa de ahí.
2: ¿Tú también chillas, Steve?
4: Y ya lo que sigue. Sí, poquito sí. Y ya lo que sigue. Pero hay quienes de verdad se quedan en esa frustración y en ese enojo, y es en donde los psicólogos, los científicos dicen, a ver, si el deporte te lleva a ese extremo de solamente estarlo viendo y estar apoyando a tu equipo a quien le vas, o sea, no es eso, es un reflejo de todas las emociones que tú traes y hay que tratarlo, ¿no? Porque entonces quiere decir que traes un cuadro de depresión, un cuadro que nada más estás esperando un detonante, a lo mejor para sacar ese enojo, gritar, insultar, e incluso, como dice Mamut, llevarte a cometer actos delictivos, actos de agresión, ¿no? Cosas terribles que hemos visto que han ocurrido en los estadios por una simple provocación de que uno le va a un equipo y a otro le va al otro, y pues todas las desgracias que pueden llegar a ocurrir.
3: Yo creo que aquí hay una mezcla entre euforia y sustancias alcohólicas.
4: Sí, exacto, porque pues eso incrementa esta euforia que puede ser mal conducida.
3: ¿Y quién sabe qué otras cosas? Digo, con todo respeto,
4: sí,
3: ¿verdad?
4: Sí, con otras sustancias que, ajá, puedan agregarse y sumarse. Entonces, ¿qué nos dicen? Pues a ver, hay que tomarlo a como dice el Chapulín Colorado, por el lado amable, y ya hay que tratar, sí, de emocionarnos, de apoyar, pero en una emoción compartida, sana, disfrutar sin perder el control. Aunque dicen llorar, pues también es parte del juego, ¿no? Sentir alegría, tristeza, porque es humano. Pero recuperar el equilibrio de esas emociones, no tener reacciones exageradas, y lo que nos demuestra todos estos partidos es este sentido de identidad, de pertenencia, y por eso festejamos y por eso queremos ir al Ángel y por eso queremos ver los partidos acompañados, porque no tiene el mismo valor verlo sentado en tu casita solito que con toda una multitud que igual está gritando, apoyando, coreando, y esta emoción se multiplica en compañía. O sea, eso es sano, eso es lo esperado, es lo que nos provoca el fútbol y muchos otros deportes, y también se dice, tiene sus enseñanzas si lo puedes equilibrar, y también enseñarles a los niños, a los adolescentes, cómo disfrutar de un partido, que también se vale aprender, claro, valores como la resiliencia, ¿no? A pesar de la derrota, que el equipo puede seguir luchando, darlo todo hasta el final, no frustrarse, salir victorioso en un momento, no perder el control, medir al rival, que siempre hay espacio para todos, el respeto, administrar todas estas pérdidas, ¿no? Saber cómo enfrentarte a estas pérdidas emocionalmente y tener un mejor manejo de estas emociones y de cómo enfrentar el fracaso. Entonces también esto que estamos viviendo de la emoción mundialista nos puede llevar a conocer mejor nuestras emociones o a regular algo que no estemos bien, o si tú notas en algún familiar, en alguien cercano, en un amigo, que a ver, esto como que eso lo lleva a descontrolarse, oye, pues también aconsejarle que no es lo más sano y que a lo mejor requiere atención de muchos otros problemas que puede estar cargando y que desfogue en un partido de fútbol o en algún otro escenario.
2: Raro y extraño, ¿no? Pero lo que dices es bien cierto, no nos gusta verlo solos y eso a mí me emociona mucho, porque yo, por ejemplo, vi el partido el antepasado, el primer partido lo vi en un evento sin familia. Estuvo padre porque había gente, pero no hay furor. Luego, el segundo lo vi en casa de mi hermano, pero el bebé está muy chiquito, entonces no hay que espantarlo.
4: No podían
2: entonces,
4: gritar tanto.
2: No pudimos gritar ni volvernos locos. Estuvo padre, pero no hubo furor. Y el tercero lo vi en Chapultepec.
4: No, y ahí sí.
2: En el local de mi familia. Así, machín, éramos 35 personas. Con cornetas, aplaudidores, hubo tamales, café.
3: El entorno de
2: palomitas. Palomitas de Miguelito. O sea, hubo de todo. Y entonces se volvió una locura. Tanta que definitivamente lo que prometimos es repetir el numerito cada vez que la selección juegue, porque vale la pena verlo en ese furor colectivo que tanto emociona, Ivette.
4: Que lo disfrutas más, que te sientes acompañado, que gritas, te emocionas, comes, compartes, y todo eso pues es llevado a un nivel de familiaridad, de amistad, de o incluso con desconocidos, ¿no? Quien han visto los partidos en las plazas públicas, en los fanfests, en el Zócalo, o en donde se encuentran, que se reúnen.
1: Claro.
4: Pues ya haces migas con el desconocido, te abrazas, cantas, bailas, y todo eso pues es parte de este bonito ambiente en positivo, sin que se pierda el control, ¿no? Entonces eso está bonito, hay que blindar también nuestro corazón y estar preparados pase lo que pase.
2: Claro, porque hay que saber que ya entramos a la etapa de eliminación directa, entonces ya cualquier derrota es un adiós, entonces cuidado,
4: y pues que ojalá que estuviéramos ahí para animarlos, para echarles porras o para todos los que se sienten.
3: En resumidas cuentas, si tu afición te está poniendo en riesgo tu salud, bájale tres rayitas.
4: Sí. Pues, hay cosas más importantes.
1: Honestamente, creo que es de las cosas que a mí me vale un soberano cacahuate. No soy muy fanático, no soy muy apasionado, y creo que hay también algunas personas que pasan lo mismo. Nada más si tienen algún familiar así, aguántenlo, contrólenlo y díganle,
3: cálmate. Mira, Gallito, a diferencia de ti, yo sí soy bien apasionado del fútbol, me encanta, pero no me agüito cuando...
1: Eso ya lo sabe la gente, Padilla.
3: Sí, tomo tranquilo.
1: Todo esto sucedió
2: en un día como hoy.
0: Síguela en todas sus redes sociales como @ Ivette Parga.
1: Lo respalda el conocimiento del maestro Padilla, las preguntas que hace y todos los que han perdido por las preguntas que hizo.
2: Qué bárbaro. Pues sí.
1: ¿Cómo cuántos van en estos días, Alejandro?
2: Como 40, todos corridos por el mamut.
3: Yo
2: son unas
3: no
2: preguntas
3: tengo
2: bien
3: la
2: difíciles.
4: No nos comprenden, mamut.
2: ¿Cómo se llama el icónico portero de la selección en el 21?

0: gracias a la gran cadena que aquí se desconecta. Se van a quedar con su contenido local, Guadalajara, Puras Buenas, Ciudad de México. Hoy tocan retromaduritas. Pide la tuya porque vamos a abrir las maduritas con tus complacencias. Dinos qué retromadurita te gusta. Y al volver de la pausa es la primera que empieza las maduritas de la Qué Buena.
1: Esto es para arriba. 5551-668-929. Recuerda, hoy son las retromaduritas.
2: Son las 8:52. 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
1: Las 9 con un minuto.
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0: días tengan todos ustedes. Un gusto y un placer poderles saludar. Yo soy su amiga Jenny Moreno, la Lobita, quien les dice excelente y bendecido inicio de semana, chuladas. Ya estamos aquí a través del 89.3. Así es, mis amores preciosos. Aquí estamos arrancando las tropicalísimas de la Qué Buena. ¿Cómo están? ¿Cómo pasaron su fin de semana? Espero de todo corazón que se la hayan pasado de maravilla. Aquí estamos ya, chuladas preciosas. Yo voy a estar con ustedes hasta las 10 de la mañana, porque a las 10 en punto van a arrancar mis compañeros allá en Dapa Matriz, ahí en Quaker Stay, en Dapa Matriz, que está ubicada ahí en Gregorio Méndez Magaña, 205, ahí en Tamulté de las Barrancas. Ahí va a haber transmisión en vivo con los animalitos de la Qué Buena, para que puedan ustedes, si gustan pasar por ahí, pasen en serio, tómense la fotito y saluden a los animalitos de la Qué Buena. Se toman la fotito, los saludan y luego me la mandan. ¡Claro que sí! Chuladas, recuerda que te puedes comunicar conmigo aquí a cabina al 9931-420265. Que también me puedes enviar tu WhatsApp al 9931-290933. Y recuerda que no importa lo que haya pasado el día de ayer, eso ya no importa. Cada amanecer hay que decirle adiós y a la vida, aquí estoy otra vez. Vamos a echarle ganas. Lo que pasó ayer, ya no importa. Hello, buenos días.
1: Hola, Lobita.
0: Hola, mi amor precioso, mi Marce bailadora, ¿cómo estás?
1: Bien, contenta, feliz, escuchándote empezar una hora que vamos a tener aquí.
0: Aquí estamos, mamita linda, con no, todo el ánimo.
1: Así que vamos saludando a ti, a Zuleika, a Chichito, a Santi, a Dieguito, su mamá, Lupita, a doña Palmira, a Leonortita, a Santi, que no sabemos qué pasó con Santi, anda preocupadito ahorita Santi.
0: ¿Qué le pasó a Santi?
1: Un familiar está enfermo.
0: Madre mía.
1: No ha estado, no sé si vaya a estar hoy en el grupo. Así que saludito para él, para mi mujerita Marta que nos está escuchando, para ti, para todos, y aquí está Marta, ya saben.
0: Gracias, mi Marce, te mando un fuerte abrazo.
1: Claro, sí, ya sé que sabes que te quiero mucho. Y ninguna canción, porque como vamos a hacer un poquito, echarte el ratito que estamos teniendo.
0: Gracias, mi Marce. Yo te mando un fuerte abrazo a ti y a tu mami. Que Dios me las bendiga siempre. Sí. Y mucho ánimo, mi Santi precioso, si nos estás escuchando. Pon todo en manos de Dios, que Él es el que puede solucionar todo.
1: Sí, y también saludos para JJ Ribón, que siempre me manda saludos.
0: Ok, perfecto, mi Marce. También. Y aquí suena
1: La Qué Buena con la Lobita.
0: Hola, buenos días.
2: Buenos días, Lobita, ¿cómo estás?
0: Bendecida mañana, mi Freddy.
2: Aquí aprovechando porque ya no pasaron el fax que se va con otra moto.
0: Ah, pues sí, se lo acabo de decir.
2: Sí, pero ya no lo habían dicho. Ah, ¿tú sabes quién?
0: ¡Ah! Bueno, pues sí, pues qué bueno, pues lo que puedan echarse una vueltecita ahí por Gregorio Méndez Magaña, pues vayan, en serio, ahí van a estar los amigos de la Qué Buena.
2: Ah, pues ya veis, Santi no falla.
0: Ojalá que sí vaya.
2: Sí, ahí para darle saludos a todos los del grupo de Tóxicas y Tóxicos, a Zuleika, a Dieguito, a ¿cómo se llama? A la Construyendo Loli, a toda la banda ahí del grupo, a mi cuñado Chepo Machete, que no se ha reportado.
0: Oye, sí, si es cierto.
2: Y a todos, ahí le mando saludos a don Beto Roga, a Juan Guzmán, a Armando Roga, a Alberto Burelo, a toda la banda acá de Boquerón, a Carlos Yergo, y a todo. Y ahora no te quito más el tiempo porque es poca la hora ahí para que marquen los otros.
0: Eso es todo, mi Freddy. Yo te mando un fuerte abrazo. Dios te bendiga y que tengas un maravilloso inicio de semana. Igualmente. Y aquí suena
2: La Qué Buena, como más Lobita.
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0: Padre Santísimo, Freddy. Ahora sí hasta miedo me dio. Ese hueco estaba muy grande. Hello.
4: ¿Qué onda, la Lobita?
0: ¿Qué onda, el Chuchito? ¿Cómo estás?
4: Aquí andábamos saludando, tanto que te vayas, porque luego con eso es que se agarran la hora.
0: Aquí voy a estar con ustedes, hermano, no te preocupes.
4: Ah, bueno, ahí saludando al grupo, a Marce, a Zuleika, a Doña Leo, Doña Noli, a Marianita y a Dieguito, todos, allá todos los chamacos, todos, porque si no, me van a reclamar también a mí acá.
0: Perfecto, claro que sí, bichochito. Yo te mando un fuerte abrazo a ti y a tu mamita. ¿Alguna canción que quieran?
4: Si puedes, el oso polar, dijo.
0: ¿Cuál?
4: La de Laura Leona, el hombre es como el oso.
0: El hombre es como el oso, vale. Ahorita te la pongo.
4: Ya está, Laurita, que tenga excelente día y feliz inicio de semana.
0: Igual para ti, Chuchito. Un fuerte abrazo y aquí suena.
4: La, qué buena con la Laurita.
0: Hello.
5: Buenos días, Jenny. Buenos días a todos y a todos los que escuchan. Qué buenas bendiciones para todos.
0: Bendecida mañana, mi Santi. Excelente y bendecido inicio de semana. ¿Cómo estás?
5: Pues ahí un poco bajón y por una parte bajón de batería y por otro lado, pues quiero que a ver si me le pueden poner la mañanita a mi hijo que está cumpliendo 15 años hoy.
0: ¡Órale! ¿Cómo se llama tu peque?
5: Se llama Salvador López Solís.
0: Salvador, ¿está cumpliendo cuántos años?
5: 15 años.
0: 15, o sea que hoy vamos a Matapavo.
5: Si Dios lo permite y si no salgo a viaje a Toluca por la situación de mi familia que está también allá dedicado de salud, creo que sí.
0: Esperemos en mi Padre Celestial que todo se mejore y que no haya necesidad de que tengas que viajar, que todo se va a solucionar. Confía en Dios, Santi. Confía mucho, mucho en Dios.
5: Sí, de hecho, tú sabes que siempre he confiado en él y a él le pongo todo. Esperemos a ver qué pasa, si se decide todo de hoy y mañana para salir, pues tendría que viajar a Toluca.
0: Ok, perfecto. Pues esperemos en mi Padre Celestial que tu familiar se mejore. Y pues un fuerte abrazo también para tu peque.
5: Gracias, Lolita, y pues ahí te encargo las mañanitas para él.
0: Claro que sí, corazón, ahí están las mañanitas para tu nene. Solamente recuérdame que aquí suena
5: la que buena con la Lolita, a Jenny Moreno.

Muchísimas felicidades también para todos los cumpleañeros el día de hoy. Si tú estás celebrando algo, de todo corazón, que te la pases de maravilla. Mis amores, ha llegado el momento de bailar, de gozar, de disfrutar, de que nos sacudamos la flojera, la mala vibra y, por supuesto, tomen pa' que goce.

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1: Las 9 con 24 minutos.
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1: Las 9:31.

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0: Las 9 de la mañana con 36 minutotes. Aquí están llegando ya los mensajes. Lobita, porfa, salúdame a mi esposo Guillermo Jiménez Luna, que aún seguimos acá en la construcción de nuestra casita, de parte de su esposa Mati, acá en San Miguel Primera, y a mi sobrina Alondra Jiménez Reyes. Y porfa, ponme la rolita de Cumbia del Mar. Saludos y bendiciones, claro que sí. Saludos a todos ustedes, mis amores. Espero en mi Padre Celestial que esa casita quede muy, muy, muy pronto. Lobita, ¿me puedes saludar a mi esposa Mati Reyes, que está escuchando en San Miguel, primera sección de Reforma Chiapas? También a mi sobrina Alondra. Mira, ve, acá está tu esposo Guillermo. Aquí está Mati también. Es que se aman. Hello.
1: Hola, buenos días, ojazos hermosos, buenos días.
0: Ay, hola, buenos días, ya me puse roja.
1: Siempre te digo ojazos hermosos en el Facebook porque te extraño.
0: ¿Qué onda, mi Noli? Bendecido inicio de semana.
1: Igualmente para ti, un abrazote bien fuerte, apretado. Que Dios Ay, te bendiga grandemente.
0: Gracias, igual para ti, hermana.
1: Yo voy a hacer un intento grandísimo, a ver cómo le hago para ir allá a la cabina, mi hermosa. Para darte tu abrazo personalmente, quiero conocerte y tomarme la foto, así como la Marce. Me voy a poner celosa, que nada más Marce y toma foto.
0: No, hermana, luego lo vas a subir a tu estado o a tu claro, Facebook, y ahí te va a reclamar Ronnie. ¡Ay, sí! Porque ese es otro.
1: A mí no me importa cómo me reclamen, porque yo comencé siendo fan fiel y fiel contigo.
0: Está bien.
1: Lo demás es para cerrar y terminar el día mientras estoy cocinando, pero la fan fiel soy tuya. Eres tú.
0: Gracias, mi corazón. Oye, mi sí, Noli, claro, preciosa, sí. ¿Vas a mandar saludos?
1: Bueno, sí, a Marce, al Nene, a José, al Lillito, a Galito, Chinito, a Gatito, Marianita, Sánchez, el Chaparro, Manuelita, el Chetemachete, Freddy, Zuleika, a Mayita, al Pañetito, al Fredita, José Ribón, a Londra, al Coqueto, a Londra no la he escuchado.
0: Nada.
1: A Coqueto, a Víctor, nada, a Rubicel, a Jessica Velázquez, a Manatí, a todos que nadie se quede afuera. Ah, también al nuevo Lobofán, al gallito Ronnie, si me fue el nombre, pero creo que era el Ronnie, sí, es de Palenque.
0: Ah, claro que sí, un fuerte abrazo al nuevo Lobofán.
1: Sí. Y sabes que te quiero mucho.
0: Gracias, mi Noli.
1: Si me pueden complacer con juguito de piña, tiene rato que no la escuché contigo.
0: Claro que sí, ahorita te la pongo, corazón precioso.
1: Te deseo una bendecida y exitosa semana, y aquí escuchándote hasta que termine tu programa, costurando, trabajando y escuchándote feliz con escuchando tu programa.
0: Gracias, mi Noli, yo te mando un fuerte abrazo, que Dios te bendiga grandemente. Amén. Y te bendiga siempre. Y aquí suena.
1: Bueno, la que buena que mamá lo grita. Adiós.
0: ¿Qué tal, Lobita? Yo soy Alex. Soy nuevo Lobofán. Te estamos escuchando acá en Ixtacomitán, primera sección. Quisiera saber cómo podía entrar al grupo de los tóxicos. Saludos y bendecida mañana. Hola, Alex. Muy buenos días. Pues mira, corazón, solamente para entrar al grupo de los tóxicos, pues una que nada, tienes que ser un poquito tóxico. Segunda, mucho respeto, porque somos una gran familia. Sí somos tóxicos, pero siempre nos tratamos con respeto. Y otra, que te encante bailar. Si te gusta bailar, ya la armaste, Saclix. Así que ya estás adentro, ¿eh? Así que bienvenido seas aquí a las Tropicalísimas de la Qué Buena. Espero que no sea la última vez que mandes mensaje, sino que esto sea más recurrente. Hello, hello.
2: Hashtag soy otra vez.
0: Hashtag es Santi. ¿Qué se te olvidó, Santi?
2: Nada más quiero que escuche a quién llego aquí y a quién conocí ahorita.
0: A ver.
2: Él te va a hablar.
3: ¿Qué onda, Lobita?
0: ¡Jesucristo! ¡No, Santi! ¡No sabes lo que te acabas de meter! Ya estuvo que no lo vas a bajar del taxi, hermano. No, ese va a querer que lo pases por todo Villahermosa.
3: ¿Por qué? A ver.
0: Chucho va a decir, no, ya bueno, y paséame por todo. Es más, Santi, para que no te sientas solito, yo voy a andar contigo.
3: No, ya se va a juntar con el tío Dinamita, como usted lo viste, la neta.
0: ¡Qué bárbaro!
2: Acabo de conocer ahorita a Chucho.
0: Ve nomás.
2: Sí,
0: Sin querer queriendo, dirían.
2: Como dice el Chapulín Colorado, fue sin querer queriendo.
0: Fue sin querer queriendo.
2: Ya hasta conocí a la mamiringa también ya.
0: Ve nomás. Oye, pues qué bueno, mi Santi, qué bueno. Un fuerte abrazo y un besote para los dos.
2: Eso es lo que me gusta de este trabajo, que conoces a mucha gente y sin querer queriendo, voy conociendo a todos los Lobo Fans.
0: No, pues qué bonito, en serio. Y qué padre. Voy
2: a conocer a todos los Lobo Fans, aunque algunos ya no me quieran, pero yo los quiero.
0: ¿Qué te dije? ¿Qué te dije el otro día, Santi? Te voy a aventar la chancla y voy para resetearte, no, hermano.
2: No, porque aquí la traigo yo puesta.
0: Ah, bueno.
2: Hace chanclao.
0: Órale, mi Santi, bendiciones, Chuchito.
3: Igualmente, Lolita.
0: No vaya a ser que quieras ir allá a Comalcalco o hasta Cárdenas a conocer a Noli. Ya vas a hacer que vaya el pobre Santi hasta allá.
2: También no lo llevo, no hay problema, mientras que me paguen.
0: ¿Ah? Señor. Ahora pues, chicuelos, cuídense mucho y aquí suena.
2: ¡Qué buena con la Lolita!
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6: Las 9 con 42 minutos.
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1: Las 9:51.
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1: Las 10 con un minuto.
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0: FM. Por este lado le saluda el Chema Montes, Felipe sí con tenis, arrancando esta semana con mucho aceite. Andamos tirando aceite hoy porque estamos bien felices y contentos a las 10 de la mañana con 5 minutos, ya 10 con 5. 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
1: Excelente mañana, mi querido Chema Montes, qué bárbaro, feliz. 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
1: golazo!
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1: 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Nos vamos a una pequeña pausa, volvemos y aquí suena
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3: Las 10 con 10 minutos.
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2: ¡Hey! Continuamos, continuamos, ¿qué bueno? 89.3, mi hermosa. 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Y es que estábamos hablando hace un momento con mi querido Chema Montes, de que el anticongelante es muy importante mantenerlo allí, ¿no? Por cualquier calentón, porque generalmente cuando tomas carretera a largas tiradas, es importante saber que vayas tú monitoreando el calentón de su carro, que no se te suba, porque ahí tienes que correr y ¡pum! Sabes que tienes en tu cajuela, tienes ahí el anticongelante, el rosa o el azul, 50x50. Ahí está, mi querido.
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5: Las 10 con 22 minutos.
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0: 29 minutos. 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
2: Y nos vamos a una pequeña pausa y vamos a continuar con mucho más. Les agradecemos porque continúan con nosotros. recuerden, sigan, porque hay mucha música y por supuesto más información con nuestros amigos de Quaker State, y es que estamos aquí en la refaccionaria Tapa. Vamos a regresar en un momento más, donde suena
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4: Las 10 con 35 minutos.
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1: Las 10 con 42 minutos.
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0: Vamos contigo, se le quede buena, 89.3 Villahermosa. 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
1: 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Nos vamos a ir a la pausa. En un momento regresamos, Patito. 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
4: Las 10 con 50 minutos.
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0: Gracias, Lobita. Gracias, Lobita. Ya son las 10:54. 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
2: Así que ya lo saben, ya ha llegado el momento de despedirnos. 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
0: 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vamos, Simba, gracias ya al buen Felino, y nos escuchamos en la próxima, sigan en la sintonía de la Qué Buena 89.3, no se pierdan, ya llegó Papá Perico en unos momentos más, y nosotros nos despedimos, vámonos con todo menos con miedo, nos vamos,
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0: 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Esta multe suena.
2: La que es buena.
0: Adiós.
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17: Las 11 con 4 minutos.
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Damas y caballeros, ¿cómo están? ¿Cómo les va? ¿Cómo los trata la vida? Buenos días, buena mañana. Estamos arrancando semanita, pero finalizando casi mes. Finalizando casi mes de junio, señores. ¡Qué bárbaro! ¡Qué barbaridad! ¿Cómo están? ¿Cómo les va? La una de la tarde con seis minutitos ya. Una de la tarde con seis minutos. Gracias por acompañarnos. Gracias por estar en sintonía de la frecuencia 89.3 de tu FM. 9931-290933 y 9931-420265. Repito, con seis minutos. Gracias por acompañarnos. Gracias por estar en sintonía de la frecuencia 89.3 de tu FM. 9931-290933.

0: damas y caballeros. Allá este, saludos al buen Chambita. Y el perico Chamba. Y el perico frío Chamba, el perico frío, bueno.
1: Hola, ¿qué tal? Buenos días, periquito. Espero que estés súper bien, que te haya pasado un buen fin de semana bonito.
2: Pues gracias a Dios estamos, hermano. Estamos, que es ganancia.
1: Eso es lo bueno. Y dijiste que eran la una, y no son la una, son las 11.
2: Oye, dije una, perdóname, gorito, ¿me perdonas?
1: No, ya sabes, perdón. Para eso somos los amigos, dice.
2: Perdóname, papito, perdóname.
1: Claro,
2: perdóname.
1: Que sí. Espero que tengas un excelente día, la verdad. Aquí andamos chambeando, te habla tu amigo Tilo, el de Uber.
2: Ok, ya está mi Tilito. Ya está. Cuídate. Un abrazo, mi Tilo. Dios te bendiga.
1: Gracias, igualmente.
2: Órale, pues, saludos. Son las 11 de la mañana, 8 minutos. 11 de la mañana, 8 minutos. Buenos días.
3: Buenos días, Perico. Bendiciones para ti, para toda tu familia.
2: ¿Cómo está, mi estimado y fino amigo Chago?
3: Bien, bien, Perico, bien, bendiciones para ti, para toda tu familia y para todos los que escuchan. Qué buena.
2: Muchas gracias, Chaguito, muchas gracias. Agradecido con tu presencia, preferencia de poner la qué buena 89.3 siempre ahí en el estéreo. ¡Viejo ese!
3: Y aquí acabo de ir a buscar mi cilindro ahí a la...
2: ¡Adapa!
3: ¡Adapa! Porque tú sabes.
2: ¡Fuiste, que gordo! ¡A la máquina, mi estimado Chago! ¿Qué día va a ser que se te vaya uno liso? No, nada, ¿no? Nada.
3: Solamente el que se me fue liso fue el de allá de rumbo a Pomoca.
2: El de llantas, ¿no? Llantas Avante.
3: Llantas Avante y el otro, el de la refaccionaria, que no pude ir.
2: Ay, ay, ay. Bueno.
3: Pero ellos se quitan a Papantla.
2: Ándale, pues. Órale, pues, mi Chaguito. ¿Qué onda? ¿En qué te sirvo, amigo mío?
3: Te quiero pedir un grandísimo favor.
2: Dímelo.
3: Que pongas esta canción a mi hijo, que está cumpliendo 15 años hoy.
2: ¿Tu hijo, al que vivo, a otro?
3: Mi hijo. No, el otro es este, mi tío que está en Toluca, delicado de salud.
2: Pero, y al que vi, pues, al que vi allá en el...
3: Ese es el otro, el día del evento.
2: Ándale, el día del evento. ¿Cómo se llama tu hijo, gordo?
3: Salvador López Solís, está cumpliendo 15 años y que Dios me lo guarde y me lo proteja, que lo ponga en oración para que Dios me lo siga cuidando.
2: Claro.
3: Y que cumpla muchos años más de vida.
2: ¿Salvador qué?
3: López Solís. Al que conociste ese día fue Samuel López Solís.
2: Samuel López. Ok, mi hermano, te mando un abrazo, mi Chaguito. Que Dios te bendiga y que salga la cuenta. ¿Sale?
3: Igualmente para ti, Perico. Bendiciones y para toda tu familia. Todos los que escuchan, qué buena. Hay que seguir para adelante y pedirle al divino creador que nos da un año más, un día más de vida.
2: Así es, mi estimado Chaguito. Buenos días. Y aquí suena.
3: Qué buena con el show de Perico.
2: Así se responde, Chaguito. Así se responde. Son las 11 de la mañana, 10 minutos. 11 de la mañana con 10 minutos. Buenos días, buena mañana, ¿cómo están? Saludos a todos mis carnales. Sí, me confundí, discúlpenme. Son las 11 con 10. 11:10. Es que ya me quiero ir.

0: sabor. Buenos días.
1: Buenos días, Perico.
0: ¿Qué hiciste, perra de baldío?
1: Oye, un saludo ahí para mi hermano, para mi cuñado, Pedro Torres.
0: Pedro Torres, estoy muy dolido.
1: Hoy es día de los Pedros.
0: Estoy muy dolido y sentido contigo, Pulga.
1: Oye, Perico, no pude, que lo que pasa es que el mío y yo, quizás estamos ahí.
0: También extremadamente sentido y dolido con profe Gustavo. No llegó, no llegó, no.
1: Si me marcó el sábado como a las 9.
0: Ajá.
1: Le digo, pues no sé si llegó, le digo, ya llegué, como estuvo lloviendo. Pues no sé si viste o no viste.
0: Sí, el sábado ya estuve, gordo, allá estuve.
1: Y me dice, te paso a buscar, y serán como a las 9. Ya era muy tarde.
0: Ay, gordo, contigo. Bueno, para la otra será, amigo mío.
1: Ya tú lo sabes.
0: Te mando un abrazo, por allá vamos a andar de nuevo el sábado. Este sábado ya nos vemos.
1: ¿A dónde?
0: Ahí mismo, Guaitalpa.
1: Ah, bueno, órale.
0: Ya está mi Pulguita, cuídate mucho, amigo.
1: Igualmente.
0: Aquí suena
1: el show del Perico.
0: Ahí está el Pulguita. Saludos, profe Gustavo, a la señora Telma. ¿Cómo están? ¿Cómo les va? ¿Cómo los trata la vida?

0: 11 de la mañana, 13 minutos. 11 de la mañana, 13 minutitos. Saludos a Gamasa. Saludos a Gamasa de parte. Dice, buen día, Perico. Saludos a, para el amigo Francisco de Dapa, ese mejor vendedor estrella de parte de los amigos de Gamasa. Saludos. Buen día, Perico. Un saludo a las comadres de la Sur, la Luciana y María Braulia de parte del Chato. Ya te quieres ir, Perico. Son las 11. Despierta, Perico. Son las 11, 7 y dije la 1. Ah, manda saludos al Rally de Lomita. Saludos a Rally. Rally de Lomita. Perico, buenos días. Feliz inicio de semana y muchas bendiciones. Y saludos para todos los del departamento del CCC, en especial a Tachi Pica. Saludos a todos los de la cuadrilla de Pichucalco de parte del Pirio. Y qué buen programa tienes. Muchas gracias, muchas gracias. Señores, son las 11 de la mañana, 13 minutos. 11 de la mañana, 13 minutos. Ponga tiempo su reloj. Comenzamos el show. Buenos días.
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1: Las 11 con 17 minutos.
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16: Las 11 con 24 minutos.
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Como todos los días, como todas las mañanas, hoy le daremos gracias a Dios. Lo vamos a hacer en el nombre de Jesús, gloria a Dios. Pero hoy, cuando hablaba con mi padre, cuando recibía su señal, quiso que hoy fuera sus palabras para los que se sienten solos, los que están en soledad y se encuentran agobiados, tristes y sin salida. Así que hoy vamos a hablar de la soledad. Pon mucha atención, analízalo, analízate. Y lo hacemos en el nombre de Jesús, gloria a Dios.

Hay un tipo de soledad que no se siente por la ausencia de personas, sino por la ausencia de comprensión. Puedes estar rodeado de familia, amigos, conocidos, y aún así sentir un vacío que nadie parece notar. Esa es una de las pruebas más difíciles del ser humano. Sin embargo, la soledad también tiene un propósito. Es el lugar donde caen las máscaras, donde el ruido del mundo se apaga y solo queda la verdad de quién eres. En ese silencio descubres tus heridas, tus miedos, tus errores, pero también tus dones, tu capacidad de levantarte y la voz de Dios hablándole a tu corazón. Muchas veces le pedimos a Dios que nos saque de la soledad, cuando en realidad Él está usando ese tiempo para enseñarnos a depender de Él y no de las circunstancias. Porque quien aprende a caminar con Dios en los días de silencio también sabrá darle gloria cuando lleguen los días de abundancia. No desprecies esa etapa. Las raíces de los árboles no crecen bajo los aplausos, sino en la oscuridad de la tierra. Del mismo modo, el carácter se forma en los momentos que nadie ve. Cuando decides de seguir creyendo, seguir orando y seguir luchando, aún cuando parece que no hay respuesta. Tal vez hoy sientas que nadie pregunta cómo estás, que tus lágrimas pasan desapercibidas o que el peso de la vida es demasiado grande. Pero Dios conoce cada batalla que libras en silencio. Él recoge cada lágrima, escucha cada oración y permanece contigo incluso cuando el mundo parece haberse ido. Como dice Isaías 41:10, no temas, porque yo estoy contigo. No desmayes, porque yo soy tu Dios, que te esfuerzo, siempre te ayudaré, siempre te sustentaré con la diestra de mi justicia. La soledad no es el final del camino, es el taller donde Dios moldea el corazón de quienes ha llamado para algo mayor. Quizá hoy no entiendas el porqué de este desierto, pero un día mirarás atrás y descubrirás que no fue un tiempo perdido, sino el lugar donde aprendiste a depender de Dios, a conocerte de verdad y a convertir tus heridas en sabiduría. Recuerda, la soledad puede vaciarte de aquello que te distraía, pero también puede llenarte de aquello que realmente necesitabas. Cuando Dios es suficiente para tu corazón, ningún vacío permanece para siempre, porque quien camina de la mano del Señor jamás, jamás,
jamás está verdaderamente solo.

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15: Las 11:35.
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17: Oiga, son ya las 11:35. 11:35. Así que si en algún momento de tu vida te sientes solo, no preguntes por qué. Dios te está formando para algo mejor. Se los digo por experiencia, ¿eh? Se los digo por experiencia. Así que no reniegues de la voluntad de Dios. Claro que sé que es difícil porque la mayoría de nosotros está acostumbrada o acostumbrado a nuestros deseos personales, no a la voluntad de Dios. Y es muy difícil aceptar la voluntad de Dios, porque los planes de Él, pues simple y sencillamente, son perfectos y los míos no. ¿Sale? Son las 11:12. ¿Qué dice la banda por acá? Vamos a ver qué dice la bandita por acá. Ahí voy.
18: Buenos días, Perico. Excelente inicio de semana, Perico. Saludos de Teapa, Tabasco, como siempre, Taxi 40. Y aquí suena La Qué Buena con el show del Perico.
17: Saludos, mi hermano, saluditos. Saludos. 9931-290933. Buen día, hermosa alabanza. Dios bendiga tu semana. Saludos, Perico. Buenos días, bendiciones. Saludos, mándale saludos al Guasón, que anda de mi copiloto en el tráiler acá en Plátano, en Planta Pasco, de parte del 1028 a la milla. Bueno.
15: ¿Qué onda, Periquito?
17: ¿Cómo está, mi querida Marce? Buenos días.
15: Feliz, contenta, que siempre somos más cosas de oración tan bonita. Nunca estamos solos, siempre Dios está con nosotros.
17: Es correcto, mi Marce, es correcto.
15: Claro, así que saluditos para todos, para ti, para la Lubita, para la Chaki, para todos. Y una canción, Periquito.
17: ¿Cuál quiere, mi Marce?
15: Lo tienes todo de Julión.
17: Lo tienes todo de Julión. Claro que sí. Cuenta con ello, Marcelita. Te la mando en breve, ¿sale?
15: Sí.
17: Dios te bendiga, ¿eh?
15: Ok, aquí estoy, ya sabes.
17: Saludito, mi Marce, y aquí suena.
15: La que buena con el papá Perico.
17: Eso, mi Marce, chula. Saludos allá para la hermosa Marce, que ahí debe de andar haciendo sus pulseritas, ¿va? Sus pulseritas. Saludos, saluditos a la guapísima Marce, que por allá nos acompaña. 9931-2909-33. 9931-420265 es el teléfono para que te reportes. ¡Adelante, producción! 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Las 11 de la mañana con 38 minutos. ¿Buscas un taller de confianza para hacerle afinación a tu auto? 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Oiga, los que viajan a Centla, a Frontera, hay una referencia por ahí para que me informen de una ubicación. Allá el poblado Niños Héroes. Poblado Niños Héroes. Poblado Niños Héroes. Poblado Niños Héroes. ¿Dónde queda más o menos? Ahí si alguien me puede decir qué onda, se lo agradeceré mucho. Saludos, amigo. Aquí andamos en la 57. Mi hermano Hipólito, muchas gracias, amigo. Dios te bendice. Gracias, gracias, gracias. 9931-2909-33. Tú lo tienes todo, me pidió Marce. Va de Julión, ok. Vamos a buscarla. 9931-2909-33 y 9931-420265. Tú lo tienes todo, Julión Álvarez. Son las 11 de la mañana, 40 minutos. 11 de la mañana con 40 minutos. 9931-2909-33 y 9931-420265. 20 y las 12.

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3: Las 11:46.
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5: Y es correcto, 11:47, ya 11:47, 9931-2909-33 y 9931-420265, nuestro teléfono para que te reportes. Gracias por continuar con nosotros. Buenas tardes. Buenos días. Bueno, bueno.
6: ¿Qué onda, Perico?
5: ¿Qué onda, mi Chuchín?
6: Aquí saludando a las estrellas, papi.
5: ¿Qué me cuentas, Chuchito? ¿Qué me cuentas?
6: Oye, que me encontré a un amigo tuyo.
5: A ver, ¿a quién?
6: Bueno, que me dio el nombre, pero se me fue. Parece que es de allá de Cunuta, algo así.
5: ¿Cómo que se te fue?
6: El nombre fue, pero dice que ya tuve, bueno, en aquella tiempo dice que tuvo el placer de tomar una furia contigo, dice.
5: ¿A poco? ¿Y cómo lo conociste? ¿O qué onda? ¿O qué hacías con él o qué?
6: No, porque por más rápido venía yo en la madrugada como a las 5 de hacer un mandado. Uh-huh. Y pues me tocó el servicio con él.
5: Ah, oye, qué chido, gracias. Sí,
6: pues a veces les hablo a usted, ya a la lobita, todo, pues.
5: Claro, claro, porque, claro.
6: Pues escuchó mi voz y me dice, oye, me dice, yo te he escuchado, me dice. Uh-huh. Me dice, yo te he escuchado en alguna parte. Pues le digo, si me dicen, yo le digo si sí o no soy o me parezco, le me dice, tú le hablas a mi buen amigo el Perico, me.
5: Ah.
6: Le digo, sí, le digo, le hablo al Periquín, le digo, acá sí, le digo, Palmero, saluda para no hablarlo, pero me fue el nombre. Me fue el nombre, parece que ya tuvo el placer de conocerte y andar contigo, me dice que en Coleada y...
5: Ah, bueno, pues, que... donde nos esté escuchando mi querido amigo, un abrazo para él enorme, Chuchito.
6: Sí, aquí saludo a Santi y a todos los que mato de una vez ahí.
5: Y ya eres famoso entonces, ¿no, Chuchito? Eres famoso.
6: Ya me conocen, ya. Qué sí, barba. También me encontré uno ahorita ahí, bueno, que fui a buscar para desayunar unos huevitos con jamón ahorita.
5: Uh-huh, uh-huh.
6: Me conoció un muchacho y se me preguntó porque iba hablando con un primo. Uh-huh. Que el agua no te oculta.
5: Ajá, sí, y claro.
6: Y me hizo una pregunta, ¿tú eres el famoso Chuchito? Que le dije, ah, sí, le... Ah, me quedo viendo a mi primo.
5: ¿Ya eres más famoso que el Perico? ¿Ah?
6: No, papi, no. ¿Cómo crees? ¿Cómo
5: así?
6: ¿Cómo crees?
5: Oye, por cierto, le tengo un recado a tu mamiringa, le tengo un recadito. Pásamela, por favor, pásamela, quiero hablar con ella, pásamela.
6: ¿Qué estás escuchando?
5: Mamiringa.
7: ¡Mande usted, caballero!
5: Le tengo un recado.
7: A ver, dime,
5: la R. Así, acérquese al micrófono.
7: Ajá, con a ver, este, dígame usted.
5: Con estas palabras, mamiringa, con estas palabras.
7: Ajá.
5: Perico, quiero que seas el interlocutor, el intermediario, el puente para acercarme a mamiringa. Va a dejar de sufrir, lo voy a mantener. Me consta, mamiringa, que el caballero tiene con qué querer, tiene para mantenerla. No sé si está sufriendo, pero va a dejar de sufrir radicalmente. Pero hay una cláusula en ese acercamiento, mamiringa. ¿Se la digo?
7: Ajá.
5: ¿Se la digo?
7: Sí. Ajá.
5: Cero, pero cero, fuera Chuchito de sus vidas.
6: Pues por favor, si se la va a llevar.
7: No, primero está mi hijo y después los hombres. Yo si quiere el hombre... El hombre que me quiera va a querer a mi hijo también. Ah, y si no, mejor nada. Ser el izquierdo.
5: Ah, bueno, mi amor. Yo cumplo con pasar del mensaje. Ya usted está respondiendo. Sí. Sin bendición nada, sin bendición nada entonces, ¿va?
7: No, Eduardo. ¿Quién va a querer la vaca?
5: ¿Va a querer qué? O sea, si profe Juan va a querer a Mamiringa, también querrá a Chuchito, ¿verdad?
7: Pues sí.
5: Ah, bueno.
7: Si no, nada.
5: Nah, pero la pregunta que yo ya me dio curiosidad, Mamiringa, me dio curiosidad ya. Por ejemplo, ajá, Juanito ya dice que hasta cuarto está haciendo para ustedes dos. ¿Tendría que serle cuarto a Chuchito o ahí mismo va a dormir con ustedes?
7: Aquí mismo.
5: Ah,
7: todo gusto, todo revuelto.
5: Ya me imagino a Juanito queriendo y va a ganar Chuchita.
7: Yo soy honesta y hablo.
5: Como debe de ser, Mamiringa, como debe de ser, Chihuahua. Así se habla, carajo. Te mando un abrazo, así, Mamiringa, te mando un abrazo.
7: Así me enseñó mi papá a hablar a pelado.
5: Derecha la flecha, Mamiringa, derecha.
7: Sí, así
5: si quieren a la vaca, querrán al becerro. Y además de eso, sí, nada que su cuarto para el becerrito. Ahí en medio va a dormir el niño, ¿sale?
7: No, el niño duerme en su cama y yo duermo en la mía aparte.
5: Bueno. Ahora después, Mamiringa, y aquí suena.
7: Buena, Dios te bendiga,
5: Felito. Oye, ya se imaginaron a Juanito queriendo.

0: Llega con hambre. ¿Y qué onda si es Chuchito el que estoy tocando? No lo puedo creer. Oiga, solamente 8 minutos para las 12 del día. Ahí está. Saludos a mi hermano Gurrumino. ¿Qué hiciste, mi Gurru? Saludos.
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13: Las 11:55 minutos.
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0: Ahí está el otro de Cuaxa, ¿cómo lo ves? Oiga, son ya las 11:55. Son malos, muchachos, son malos de verdad. Gracias por acompañarnos. 9931-290933. 9931-420265 es nuestro teléfono para que te reportes. 9931-290933 y 9931-420265. Ya ni su canción le dejamos que pidiera a Chuchito. Así que si quieres, Juanito, ya sabes, Chuchito en medio, Chuchito en medio. Chuchito para ningún lado va, Chuchito y medio, papá. Ahí está, Juanito. Si quieres, aventate el tiro, sobre. Bueno.
15: Perico.
0: Hermano.
15: Oye, eso que yo me imagino que no conoce a Chucho. ¿Eh? ¿Eh? Chucho.
0: Como está mero menudito,
15: ¿ah? Hoy lo conocí yo.
0: Ah, ¿lo conociste?
15: Hoy lo conocí yo.
0: ¿A dónde? ¿A dónde lo viste, gordo? ¿A dónde?
15: Ahí lo llevé al
0: Rovirosa,
15: lo llevé al
0: Rovirosa. Ah, lo llevaste al Rovirosa, ok.
15: Ya conocimos Miringa
0: también. Ah, ya conociste a Mamiringa. Oye, qué chido. Ya está mi buen Chaguito. Órale pues, te mando un abrazo, hermano.
15: ¿Qué de Pichucal, qué dices?
0: El otro de Saloya. Abrazo suena. A mi hermano, y aquí suena.
15: Qué buena, con el sol de Perico.
0: Ahí está el otro de Lomita, 9931-290933. ¿Qué dice por acá? Vamos a ver.
16: Hola, hola, pajarito verde.
0: Ahí está.
16: Hola, buen día, buen día.
0: Ahí está el protagonista.
16: Acá desde los Pichucalcos, escuchando la misiva de Mamiringa. Otra que se me va por falta de dinero. Otra que se me va por falta de dinero. Aquí estamos en la mejor sintonía. A ver si ratifica la idea y decide dejar a un lado a esa bendición que tiene Ahí estamos en la jugada, me hiciste el día, me hizo el día. Me hizo el día la mamiringa, ojalá que esté de la mejor manera también, llena de salud. Aquí hay un corazón lleno para ella solita. Ahí estamos, cuídate mucho, Perico.
0: Oye, pero es que te tiene que ser chuchito también, Juanito. 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Ahí estamos, señores. Dice, si quiere el árbol, quiere la rama. Buen día, vecino. Bendiciones. Feliz inicio de semana. Saludo, vecinita. La vecinita tiene antojo. Ten, ten, ten, ten, ten, ten, ten, ten. Perico, saludos. Te saludo a tu amigo Hugo. Un saludo para mis sobrinas que les tocó lavar ropa aquí en Medellín y Pigua. Suena la qué buena con el show del Perico. Gracias. Saludos y bendiciones a mi querido amigo, mi querido hermano Chelito Valier. Ya sabes que aquí vives y no pagas absolutamente nada de renta, hermano. No te he llevado el remolque porque lo tengo que emplacar, dice antes, y no me lo van a quitar, hermano. No va a llegar al destino final. Un saludo para el rojo que ya está en su puesto. ¿Cuál me vas a dar? ¿El marchito, no, mi hermano Chelo? Para que no ande yo a pie, coméntame. Así, mi hermano, el servicio completo, dice, tráemelo, yo me encargo de arreglarlo, machín chido, y para que no te quedes a pie, te doy el marchis. ¡Calla! ¡Ese sí es amigo! ¡Ese sí es hermano! ¡La fanfarria es para Chelo! ¡Nunca te mueras, Chelito! ¡Bueno!
17: Buenos días, Periquito.
0: ¿Con quién tengo el gusto, bella y fina dama?
17: Con la señora Mari.
0: Señora Mari, ¿en qué le puedo servir? Buenos días.
17: Buenos días. ¿Me podría comenzar una melodía?
0: Ajá.
17: Decídete con Marisela.
0: ¿La de cuál?
17: Decídete con Marisela.
0: Decídete con Marisela.
17: Ok,
0: Periquito. Querida dama, se la mando en breve, ¿sale?
17: Ok, Periquito, gracias.
0: Buenos días, adiós. Y aquí suena.
17: ¡Qué buena con el show de Perico!
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13: Las 12 con 4 minutos.
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0: Gracias, Juanito, gracias. No, yo sé que lo dices de 100% de corazón y que sin pensarlo, sin dudarlo. Ahorita lo checo, mi amor, ahorita lo checo, mi vida. Oye, Juanito, baja a Córdoba tú, Juanito. Nos deberíamos ir en ese blanquito, Juanito. Porque fíjate que no tengo qué onda, no. Yo te manejo, gordo. ¿Cuál es el problema? Para Córdoba, que es en octubre, ¿no? Lo debemos de armar, Juanito. Bueno.
1: Buenos días.
0: Buenos días.
1: Un duelito.
0: Ya tengo la de Decídete de Marisela.
1: ¿Quién piensa en mí?
0: ¿De quién, amigo? ¿Quién piensa en mí? ¿Quién la canta esa, amigo mío?
1: ¿Cómo se llama este grupo? No me acuerdo. Uh-huh. El que canta Feliz Feliz.
0: Banda Macho. Es Banda Macho, ¿no?
1: No, un grupo que lo tenía en la mente, se me olvidó.
0: ¿Pero cómo se llama la canción?
1: ¿Quién piensa en mí?
0: ¿Quién piensa en mí? Te la mando, amigo, aquí suena.
1: Es buena, con el show del Perico.
0: Eso, mi hermano del alma. Entonces es la número uno, Marisela, Decídete, número uno.

0: Y es la número 2, ¿Quién piensa en mí? Band del Mexicano. Sabor, son los duelos del Perico, ánimo.
1: Las manos en los bolsillos.
0: La número 2, ¿Quién piensa en mí? Band del Mexicano. Sabor, son los duelos del Perico, ánimo.

0: Las 12:08, estamos ya en los duelos del Perico, 99-31-29-09-33. 12:08, buena tarde, la 1, la 2.
1: La 1.
0: La 1, aquí suena.
1: Qué buena con el show de Perico.
0: Así se responde, mi querido amigo, 2-0 ganando Marisela, damas y caballeros. Siguiente llamada, producción, buena tarde, la 1, la 2.
2: La uno,
0: aquí suena.
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0: Eso, mi hermano del alma, antes de irnos con Marisela, de quien te platicamos, producción.
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13: Las 12 con 16 minutos.
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0: Oiga, son las 12 con 16 minutos, 12 del mediodía con 16 minutos, 9931-2909-33, 9931-420265. Repito, 9931-2909-33 y 9931-420265. Gracias por acompañarnos. Gracias por estar en sintonía. ¿Qué dice por acá? Vamos a escuchar a la banda.
1: Pobre Chucho, le hacen el feo, le hacen el feo. Solo es cuestión de echarle más agua a los frijolitos, Perico.
0: Pero es que Chuchito también quiere dormir medio, gordo. También él. Bueno.
2: Buenas tardes, Perico.
0: Buenas tardes, mi hermano.
2: Una receta extra, ¿no?
0: ¿Cuál sería, carnalito?
2: Una de Marco Antonio Feliz, me vas a hacer llorar.
0: ¿Cuál?
2: Me vas a hacer llorar.
0: Me vas a hacer llorar, ¿ok?
2: Llorar.
0: ¿Me vas a qué?
2: Hacer llorar.
0: Me vas a hacer llorar.
2: Bueno,
0: sale, amigo, te la mando. Aquí suena.
2: Aquí suena.
0: Ahí estamos. Se le cortaba la llamada. Esa fotito, hermano, ¿dónde la conseguiste? Ya ni tengo esa camisa. Ya no me quedaba, hermano. Bueno.
3: Buenos días, Perico.
0: Sí, hermanito.
3: Una ocasión de duelo.
0: Ajá.
3: Que me entierren con la banda.
0: Que me entierren.
3: Aguilar.
0: Ok, te la mando, querido amigo.
3: Órale, Perico.
0: Ya está, y aquí suena.
3: La qué buena, como el show de...

0: Ahí estamos, señoras y señores. Gracias por continuar con nosotros. Que me entierren con la banda. Y Marco Antonio Solís se llama Me Vas a Hacer Llorar. Son las 12:18, 12:18. Perico, saludos, tu amigo Hugo. Un saludo para mis sobrinas que les tocó lavar ropa. Ah, ok, ya lo leímos este, ¿va? Saludos, mucho éxito, mi hermano. Gracias. ¿Dónde fue eso, gordo? ¿Dónde nos tomamos esa fotuki? Ya ni me acuerdo, hermanito. Amigo, buenas tardes. Tú sabes. Dice que ahí está el Stratus, la camioneta Nissan y el Mazda. ¿Cuál quieres, amigo? Tú sabes que cuentas conmigo. El Jaguar, su máquina, Jaguar. Tanto poder, pues. Brasil 0, Japón 1. ¿Jugó? Ya terminó el partido. No sé nada, no sé nada. Yo estoy perdido, pues. Estoy acá. No sé nada.
1: ¿Qué onda, Periquito? ¿Qué onda? Buenas tardes. Ahí ponme una de los Tigres del Norte. En nombre de tu padre. Aquí en San Lunes. Saludos y bendiciones. Aquí estamos en sintonía como todos los días. Saludos cordiales. Jorge Palacios a la orden.
0: Saludos, mi George. Brasil 1, Japón 1. Por fin, entonces, ¿cuánto quedó? 1-1. ¿Cómo? ¿Empataron? No sabía nada, gordito. Es que yo ando acá, chambeando con ustedes, hombre. Entiéndeme. Vámonos, es la número uno. Me vas a hacer llorar, es la uno.

0: grande.
1: Sobre, se fue el duelo, se fue el duelito. 99-31-29-09-33. 99-31-42-02-65. Buenas tardes, la 1, la 2.
2: La 1, Perico,
1: la 1. La 1, mi hermano, aquí suena.
2: Qué buena, soy de Perico.
1: Sobre, mi hermano, buena tarde, la 1, la 2.
2: La 1, Perico.
1: La 1, mi hermano, aquí suena.
2: Qué buena, con el show del Perico.
1: Eso, mi hermano del alma, buena tarde, la 1, la 2.
2: La 1, Perico.
1: ¿La cuál?
2: La 1.
1: La 1, aquí suena.
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1: 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Marco Antonio Solís se llama Me Vas a Hacer Llorar. Vámonos.

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11: Las 12 con 27 minutos.
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Oiga, son ya las 12:27, 12:27, 99:31, 29:09:33, 99:31, 42:02:65. Gracias por continuar con nosotros. Gracias, gracias, gracias por estar con nosotros en sintonía. 99:31, 29:09:33 y 99:31, 42:02:65. El teléfono.

0: Estamos de regreso, bandita. Ya estamos de regreso. 9931-290933. Hola, buenas tardes. Saludos cordiales y bendiciones para ti, Perico. Nos puedes poner la melodía del grupo Banda Mexicano. El tema Ramito de Violeta. Gracias. Bueno.
1: Buenas tardes, Periquito.
0: Buenas tardes, querido amigo.
1: Que te bendiga, Perico.
0: Igualmente. ¿Cuál sería, amigo?
1: La de Luis Miguel, La Incondicional.
0: La Incondicional se va frente a Ramito de Violeta, ¿sale?
1: No,
0: listo. Y aquí suena.
1: La que... El show del Perico.
0: Es la uno.

0: Ahí se fue la incondicional. Usted decide la 1 o la 2. Buena tarde, la 1 o la 2. La número 1, aquí suena.
1: La qué buena con el show del Perico.
0: Buenas tardes, la 1 o la 2.
2: La 1,
0: aquí suena.
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0: Eso, mi hermano, sobre, vámonos, 2-0. 12:30 minutitos ya, 12:30. Buena tarde, la 1 o la 2.
2: La 1,
0: número 1, mi hermano, aquí suena.
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0: Rapidísimamente nos vamos a la pausa de la media y regresamos con Ramito de Violetas que se lo lleva. Pausa, 12:30.
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1: Las 12:33 minutos.
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13: Las 12 con 42 minutos.
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0: Oiga, son ya las 12:42, 12:42, 99:31, 29:09:33 y 99:31, 42:02:65. Repito, 99:31, 29:09:33 y 99:31, 42:02:65. Nuestro teléfono para que te reportes, sale 9931 290933 y 9931 420265 es el teléfono para que te reportes. ¿Qué dice? Vamos a escuchar acá los mensajitos de voz. Dame chance, permítame tantito, ahí voy.
1: Brasil 1, Japón 1, minuto 60, Perico.
0: Gracias, amigo. Brasil 1, bueno, eso fue hace ratito. Brasil 1, Japón 1. Periquito 1-1 Brasil, Japón, minuto 59 en el mercado. Mucho éxito, Perico. Muchas gracias, amigo. Muchas gracias. Muchas gracias. Ya llovió porque esa camisa ya ni me queda, hermano. Buenas tardes, Perico. Bonito lunes. Saludos para la ruta 3013 de la del Lala, que andamos al 100. Saludos a mi compadre Oliver Álvarez. Son las 12:43, 12:43. Saludos a la familia Chay de la O. Saluditos a la familia Chay de la O, que allá nos acompañan. Muchas gracias. Muchísimas, muchísimas gracias. 9931 290933 y 9931 420265. Buenas tardes.
2: Buenas tardes, Perico.
0: Dímelo, amigo. ¿Cómo?
2: Una rolita ahí para ver.
0: ¿Cuál quieres, amigo?
2: La hormiga por el pavo.
0: No te escucho nada, amigo. No te escucho nada, nada, nada, nada, nada.
2: La hormiga.
0: La hormiga.
2: Y la hormiga por el pavo.
0: No, no lo escucho nada, mi hermano del alma. Absolutamente nada, nada, nada, nada. 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Bueno.
2: Ahora sí me escuchas bien, Perico.
0: Perfecto, amigo, dímelo.
2: Ni por mil puñados de oro.
0: Ni por mil puñados de oro, Antonio Aguilar. Te la mando, amigo. Saludos, gracias. Bendiciones.
2: Gracias, Felicito. Y aquí suena la que buena con el show de Perú.
0: Saludos, mi hermano. Saluditos. Vámonos antes con esto que tengo acá pendiente. Se llama Hacemos de Todo.

0: manda andamos al tiro, oiga.
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4: Las 12 con 49 minutos.
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0: Oiga, las 12:50, 12:50, 99-31, 29-09-33, 99-31, 42-02-65, repito, 99-31, 29-09-33 y 99-31, 42-02-65. Vámonos entonces, ni por mil puñados de oro, Antonio Aguilar sería la número uno. Vamos a esperar la número 2, ya tenemos la 1 ubicado, ni por mil puñados de oro, Antonio Aguilar. Vamos a saber en este momento con quién se va a enfrentar. Buena tarde.
1: ¿Qué tal? Buenas tardes, Perico.
0: Querido amigo, muy buenas tardes. ¿Con quién tengo el gusto?
1: Con Héctor Partida.
0: Héctor Partida. ¿Cuál sería la 2, Partida?
1: El final de nuestra historia.
0: ¿El final?
1: En nuestra historia.
0: Te la mandamos a duelo, amigo. Aquí suena...
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0: Es la número

0: estar,
1: ser solo amigos
0: y al saludarnos
1: simplemente dar la mano
0: o conformarnos.
1: Ahí se fue, señores, sobre, vámonos, vámonos, vámonos, vámonos, vámonos. Buena tarde. Buenas tardes, la 1 o la 2, amigo.
2: La 2,
1: aquí suena.
2: La qué buena con el show del Perico.
1: Buenas tardes, la 1 o la 2. La 1 o la 2, amigo.
3: Periquito querido, la número 1.
1: Aquí suena.
3: El show del Perico.
1: Saludos, mi Chanona, saludos. Bájale a tu radio cuando nos marques, Chanonita, por favor. Buenas tardes, la 1 o la 2.
2: Hola, Periquito, la 2, Periquito.
1: La 2, mi hermano, aquí suena.
2: La qué buena con el show del Perico.
1: Eso, mi hermano, ya estamos 2-1 ganando el final de nuestra historia. Buena tarde, la 1, la 2.
4: Buenas tardes, Periquito, por la 2.
1: La 2, aquí suena.
4: La qué buena.

0: Damas y caballeros, son ya las 12:56, 12:56, 99-31-2909-33, 99-31-4202-65. Nos da chance para un último duelito, Buenas tardes.
1: Buenas tardes, Perico.
0: Buenas tardes, amigo, dígamelo.
1: De menos a más.
0: De menos a más de
1: Rocío Dúrcal.
0: De menos a más de Rocío Dúrcal. Sobre, mi amigo, te lo mando, ¿sale?
1: Sale, brother.
0: Aquí suena.
1: La qué buena con el show del Perico.
0: Buenas tardes.
2: Buenas tardes, Perico.
0: ¿Qué pasó, mi querido amigo?
2: Una rolita ahí.
0: ¿Cuál deseas, amigo mío?
2: A través del vaso.
0: De menos, ok, a través del vaso. Te la mando, fino amigo, ¿sale?
2: Sale.
0: Aquí suena.
2: La qué buena con papá.
0: Eso, aquí suena la qué buena con el show del Perico. Sí, señor, ahí estamos. Vámonos con la número uno. De menos a más, Rocío Dúrcal.

0: 12:58, listo, se armó. Vámonos, ¿quién dijo yo? Llamada. La número uno, Rocío Dúrcal. Número dos, a través del vaso. Buena tarde, la uno, la dos.
1: La uno, Perico, la uno.
0: La uno, aquí suena.
1: La que buena, con el show del Perico.
0: Eso, carnal, sobre 12:58. 12:58, buena tarde, la uno, la dos.
1: La
0: 2, aquí suena. Eso, mi hermano, votando por la número 2. Buena tarde, la 1, la 2. Nadie por allá, nadie por acá. Ahí estamos, 12:58. ¿Quién dijo yo? ¿Quién dijo yo? Buena tarde, la 1, la 2.
2: La 2.
0: La 2, aquí suena.
2: La 2.

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12: La una con 4 minutos.
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0: Oiga, a la 1:05, 5 minutos, ya entramos a la tercera hora del show del Perico, pero ya entramos también con las viejas del Perico, papá. Ya entramos a las viejas del Perico. Saluditos, gracias por acompañarnos. 9931-290933 y 9931-420265. Buenas tardes.
1: Buenas tardes, Periquito.
0: Gusto en saludarte, mi hermano. ¿En qué te puedo servir?
1: A ver si nos podía poner una rolita.
0: Puedo ponerte una rolita. ¿Cuál sería, hermano?
1: ¿Cómo te extraño, mi amor, de Leo Dan?
0: ¿Cómo te extraño, mi amor, por qué será? Ay, ay, ay. Me gusta. ¿Cómo te extraño, Leo Dan?
1: Ándale.
0: ¿Cómo te llamas, mi querido amigo y hermano?
1: Soy el Chata.
0: El Chata. ¿Qué hiciste, Chata? Chata. Oye, se fue mi hermano el Chata. ¿Te has olvidado de mí, Chata? ¿Qué onda? No te olvides, Chata, no te olvides. Saludos, mi Chata. ¿Cómo no? Leo Dam.

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13: Las recientes celebraciones del Festival Villahermosa 2026 organizadas por el Ayuntamiento de Centra representan mucho más que una simple fecha en el calendario de eventos locales. Se consolidan como un ejercicio indispensable para rescatar, valorar y proyectar nuestra identidad cultural hacia el futuro. En un mundo cada vez más globalizado e hiperconectado de forma digital, los espacios físicos de encuentro comunitario corren el riesgo de pasar a un segundo plano. Por ello, la decisión de volcar el arte y la historia a las plazas públicas, teatros y calles cobra una relevancia mayúscula. Al conmemorar el pasado de nuestra capital, este festival logra sembrar un profundo sentido de pertenencia en las nuevas generaciones, recordándonos de dónde venimos y el orgullo que significa ser parte de esta tierra. Ofrecer a la ciudadanía opciones accesibles de entretenimiento y cultura de alta calidad no es un lujo ni un gasto superfluo, es una inversión social en primer orden. El éxito de esta edición nos deja una lección clara. Una ciudad que celebra su historia, que apoya a sus creadores locales y que abre las puertas de la cultura a todos sus ciudadanos por igual, es una ciudad con rumbo, identidad y futuro. Hasta el siguiente comentario.
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20: La una con 13 minutos.
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0: Son la 1 de la tarde con 13 minutos, la 1 de la tarde con 13 minutos, 9931-2909-33 y 9931-420265. Ganó Brasil 2-1. Órale, me están dando el reporte por acá. Brasil 2, Japón 1, ganó Brasil. Mañana la selección mexicana, mañana me pongo mi playeruki que ya compré ahí. Bueno.
1: Pero esa playera barata que te
0: va. ¿Cómo?
1: Es esa playera barata que te compraste.
0: Sí, papito, de esa baratita, de esa barata. Pero a mí no me hace la playera, carnal. Yo hago a la playera. Es la diferencia.
1: Pero, tío, México.
0: Es la diferencia entre tú y yo, amigo.
1: A esa de Pimpinela, papi.
0: A esa de Pimpinela. ¿Quién habla, gordito?
1: De Cárdenas, papá.
0: De Cárdenas, mi hermano. Pimpinela a esa. Te la mando, querido amigo.
1: Sea bonita tarde, Perico. Aquí y... suena la que buena con papá Perico.
0: Desde Cárdenas, Tabasco, mi hermano del alma. Periquito, un saludo para Luis Ramiro, que va a comprar su ropa para su graduación. Pónmela de Amor de Cabaret. Se la mando en breve. La 1 de la tarde, 15 minutos. ¿Con qué nos vamos, queridos amigos? ¿Con qué nos vamos, queridos hermanos?
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3: Bueno.
4: ¿Qué onda, gordito, para una viejita?
3: Ajá.
4: Hasta que amanezca, de Joan Sebastián.
3: Hasta que amanezca, te la mando, aquí suena.
4: Ya, qué bueno.

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8: La una con 21 minutos.
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11: Son la 1:22 p.m. Saludos para mi cuñada que está soleada tendiendo ropa. Duelo, Karim León, desde que tengo aquí suena la que buena con el show del perico. Saludos para distribución, en especial para Leo y mi cuñado Chimo, que lo amo, gracias por ser mi cuñado, el Pidio. Buenas tardes, perico, me puedes complacer con la barca de Guaymas de los Caminantes, y aquí suena la qué buena. Bueno, vámonos con nuestra última rolita, última complacencia de las viejas, claro, porque vamos a entrar a lo que será ya la última media hora del programa. Se nos va de volada, va, en esta temporada de calor. 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Buenas tardes.
12: Buenas tardes, Felicito.
11: Buenas tardes.
12: Ya para despedir la viejita, si se puede.
11: Ajá.
12: Pecado mortal con los bárbaros.
11: Pecado mortal con los bárbaros. Ok, la mandamos, amigo.
12: Gracias.
11: Saludos. La 1:23 p.m. para que ponga a tiempo su reloj. La 1:23 p.m. Que no te ganen las prisas, chamba. Saludos allá al Tanguitas, saludos al Tanga, al Diablito. Un abrazo allá para todos mis amigos, para Chispatín. Vámonos con esto, se llama Pecado Mortal, la 1:23.

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9: La una con 30 minutos.
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0: Señoras y señores, la 1:31 ya, 1:31, la 1:31. Ya llegamos a esta última media hora y esta última media hora se la vamos a dedicar a todos mis amigos que nos escriben a través del WhatsApp, que nos mande su mensaje de voz, de texto. Es media hora para ustedes. Prioridad para mis amigos del mensajero de WhatsApp 9931-290933 y 9931-420265. Saludos a Cucaracho, que anda en la 5142 de Tamulté, Ixtacomitana. 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
0: La 1:32. Una de la tarde con 32 minutitos ya. La 1:32.
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0: Bueno, buenas tardes, Periquito, saludos desde Boquerón. ¿Será que me puedas poner, dice, la canción de Marisela, Voy a ser feliz? Ok, Marisela, voy a ser feliz. Marisela, voy a ser feliz. Vámonos pues con esto de Marisela, Voy a ser feliz. La 1:34, 1:34.

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13: La una con 40 minutos.
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14: Ahí estamos ya a la una de la tarde con 40 minutitos. La una de la tarde, 40 minutos. 9931-290933. Recuerde que esta última media hora es para mis amigos de los de Mensajero. Prioridad para ellos. Prioridad a ellos. Dice por acá. No son temerosos de Dios. Yo cargo el taxi. 1560 dice: buenas tardes, Perico. ¿Será que puedas poner la canción El Rey Azul con Emanuel? El Rey Azul con Emanuel. Buenas tardes, Perico. Una canción de Vicente Fernández de 7 a 9. Que la quiere escuchar El Triste de Paquete Express y que cuando saldrá el perihelicóptero. Dice: buenas tardes, Perico. Un saludo a tu equipo y en especial a la Chacala, al Topo y a ti. Le saluda el Willy. ¿Podrías ponerme una cancioncita de Los Ángeles Negros? A la mujer que tanto amé, gracias. Y aquí suena la que buena con el show del Perico. Saludos para la banda de Macosa y ponme. Salió Baile el Cachorro. Salió Valiente el Cachorro, se llama. Saludos para la banda, dice. Muchas gracias. Mande su mensajito de WhatsApp, sobre todo mensaje de voz. Acá le damos lectura o lo escuchamos. Es 9931-290933, ¿sale? Ahí nos escuchas, ahí nos encuentras, 9931-290933. Saludos para Obando de la Móvil 162, de parte del Pirio. Saludos para Chimo y Chon, gracias. Saluditos. 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Tenemos mensaje.
15: Periquito, buenas tardes. Queremos mandar un saludo directamente desde Los Pinos para el camarada Mancha, que está chambeando, y el camarada Charro también, que le anda buscando Tincho y Guarumo. Quiero que me complazcas con una rolita, la de Esclavo y Amo. Si puedes, ¿no? Como pates, gracias. Dios te bendiga. Aquí suena la que buena con el Perico.
14: Saludos, carnalitos, saludos. Pareces chilango, carnal. ¿Eres chilango? El Rey Azul con Emanuel nos pidieron. El Rey Azul, Emanuel. La una de la tarde con 43 minutos. La una de la tarde, 43 minutitos ya. Vámonos pues con esto de Emanuel. Se llama El Rey Azul. 1:43.

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16: La una con 50 minutos.
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voy a bailar. La 1:50. La 1:50 ya. ¿Qué dice? Que el Pidio se ponga a trabajar junto con todos los de CFE. Luego por eso nos bloquean, dice. Por no atender las fallas de luz. Bueno, buenas tardes. ¿Será que me puedan poner la música que se llama Perfecta de Almeños de la Sierra? Perfecta Almeños de la Sierra. ¿Y para qué llorar? Ya nos vamos, señores. Ya nos vamos. Ya nos vamos. Ya nos vamos. Gracias, gracias a toda la banda que estuvo con nosotros. Nos vamos a ir ya, señores. ¿Con qué nos vamos? Nos da tiempo para dos complacencias. Ya es la 1:51. Mañana aquí nos escuchamos. Si Dios lo permite. Vámonos entonces. La 1:51. Es el show del Perico.

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18: Las 2 con 3 minutos.
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20: Existen dos tipos de personas en este mundo, a las que les gustan completas.
21: ¡Ay, qué delicia!
20: O a las que prefieren el chichero. ¿Tú de cuál eres? Si estás escuchando esto, seguro eres de las últimas ya mencionadas. Vamos a dar inicio con el programa más serio de la radio. ¡Hasta creen! Llegó La Chacala.
22: Oh, deliciosa.

0: pero te la chacala.
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0: Salud.
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9: Las recientes celebraciones del Festival Villahermosa 2026 organizadas por el Ayuntamiento de Centra representan mucho más que una simple fecha en el calendario de eventos locales. Se consolidan como un ejercicio indispensable para rescatar, valorar y proyectar nuestra identidad cultural hacia el futuro. En un mundo cada vez más globalizado e hiperconectado de forma digital, los espacios físicos de encuentro comunitario corren el riesgo de pasar a un segundo plano. Por ello, la decisión de volcar el arte y la historia a las plazas públicas, teatros y calles cobra una relevancia mayor.

0: Mayúscula. Al conmemorar el pasado de nuestra capital, este festival logra sembrar un profundo sentido de pertenencia en las nuevas generaciones, recordándonos de dónde venimos y el orgullo que significa ser parte de esta tierra. Ofrecer a la ciudadanía opciones accesibles de entretenimiento y cultura de alta calidad no es un lujo ni un gasto superfluo, es una inversión social en primer orden. El éxito de esta edición nos deja una lección clara: una ciudad que celebra su historia, que apoya a sus creadores locales y que abre las puertas de la cultura a todos sus ciudadanos por igual, es una ciudad con rumbo, identidad y futuro. Hasta el siguiente comentario.
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5: Las 2 con 16 minutos.
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7: Turiruri, ¿qué te pareció mi otro trabajo? Tengo que venderme por kilo. Saludos para mi amigo Jorge Cárdenas. ¿Quién sabe en qué hora me fuiste a encontrar en Avenida Méndez? ¡Rayo! ¿En qué hora? ¿En qué hora? No iba yo por ahí. Iba yo a cruzar camino ahí por la otra calle Méndez. Pero dije, no, no vamos a... Aquí hay espacio, nos vamos a estacionar y ven. No lo subimos aquí en mi estado. Porque si no, ya los conozco, ¿ah? Ay, no, chamaco, de veras, son de lo peor. Son de lo peor tirado con De La Cash. Dice... Ahí lo vamos a dejar nada más. Vamos a... ¿A qué dice? Una copia, sí, porque vamos a volver a cambiar de WhatsApp. Porque está este WhatsApp, una copia de Seguridad, ¿ok? Ahorita vamos a hacer nuestra copia de Seguridad completa. Preparando la copia de Seguridad porque si no... Ay, no, qué horror con ustedes. Son malos chamacos, la verdad. Malos como la carne de puerco en Semana Santa. Chacalita, bueno, excelente inicio de semana. Una rolita ahí, porfa, de Junior Clan para comenzar la semana. Movidito, dice. Ok, mi amor, ahorita te vamos a poner, ya sabes, dice, máscara. Claro que sí, mi amor, te mandamos un beso. Tenemos a alguien acá en la línea telefónica. Ahí está Don Chagoski. ¡Meno!
8: Máscara.
7: ¿Qué onda, hijo?
8: ¿Qué onda,
7: manacotas? Estamos, qué ganancia, qué rollo.
8: Nada, aquí escuchándote como todos los días. Ya te voy a ver a Adapa, pero ya no estaba.
7: ¿A dónde?
8: A Adapa.
7: Ya no estaba, yo fui a hacer una diligencia, ¿qué onda?
8: Sí, ya me dijeron que andabas con el Junior.
7: ¿Qué, el Junior? ¿Qué rollo?
8: Nada, aquí andamos como todos los días, ya sabes, escuchándole a todos los animales, a la animalada.
7: A toda la animalada. ¿Cómo va la movida? ¿Está chida o no está chida?
8: 2-3.
7: 2-3 tirando a 4.
8: Tirando a 4, ahí me regalaron mi pexilindro, mi cualquier lindro.
7: Ándale, tu cualquier lindro, ¿viste? Sí. Eso.
8: Un lapicero ahí para mandarte cartitas de San
7: Mar. Ay, ya, ya. ¿En qué te vamos a poner hoy?
8: Quiero escuchar El Celoso.
7: ¿El Celoso de quién?
8: El Celoso, el hombre anda de celos.
7: ¿El qué?
8: que el hombre está celoso.
7: El hombre está celoso, perverso. Sí. Te ponemos tu celosa. Pórtate mal, cuídate bien, niégalo todo y hasta donde está la chantilly suena.
8: La que buena con la chacala, máscara.
7: Ay, sí, te sale re bonito. Buenas tardes, dice. Buenas tardes, chacalita. Y mojo, dice, saludos. De 1028, dice la milla. ¿Qué hiciste? Acá. ¡Hala, mira! Se está traspasando la Marce con su caldito de pollo. ¡Bueno!
9: ¿Qué onda,
7: chacalita? Ahí está. ¿Qué hiciste, ve? ¡Hala, Marce! Se está traspasando.
9: ¿Cómo lo ves?
7: Está chido, hija, está chido.
9: Claro, caldito de pollo para estar bien.
7: Me parece perverso la traspasión.
9: Saluditos para ti, para el periquito, para la iguanita, la palomita, para todo. Mi mamarita que me está escuchando también.
7: A todo el pelotón.
9: Para Santi, para Chicho, que luego a veces también me manda saludos.
7: A todo el pelotón.
9: Sí, y una canción, a ver si se puede, la de Mati los Palafox, la que quieras, la que salga primero.
7: Perfecto, te la mandamos, pórtate mal, okay. Cuídate bien, niégalo todo y hasta donde estás, suena.
9: La que buena con la chacha para la máscara.
7: ¡Máscara! Ahí está, nos vamos entonces con musiquilla. Ándale, gracias, I love you, tu chiquihuao. Regresamos, 9931. 290933, no le cambie, no se vaya. Aquí suena la que buena.
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17: Las 2 con 22 minutos.
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2: Las 2 con 33 minutos.
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0: ¿Te gusta cómo ¿Te gusta este? ¿Por qué guardé yo mi radio? Viste que estoy loca. Ya lo vieron que sí estoy loca. ¿Por qué lo guardé? Porque no soy una niña normal. Qué barbaridad de veras, señor. Señor, me has mirado a los ojos. Fíjate, ya comí mi pancirri, pero no sé qué voy a comer hoy. ¿Sabes de qué tengo antojo que no he comido? Que me he quedado con las ganas de del ese que tú no comes, que no te gusta. Del sushi. Ah. Me he quedado con las ganas del sushi, pero espero que hoy sí se pueda. Don Sushi, que sí se pueda hoy. Don Sushi. Dice... gracias, I love you. Ajá. Bueno.
1: Hola, chavita, papucho, sexy boy.
0: ¿Qué hiciste, papu?
1: ¿Qué hiciste, diantre?
0: ¿Qué hiciste?
1: Aquí estamos con los parrilleros mecánicos.
0: Ah, sí.
1: No sé si qué vamos a dar ahorita a Beto, mecánico, que es su cumpleaños.
0: Ah, es su cumpleaños. Ay, ¿qué va a dar? Lástima.
1: Chacalita, hace calor, chacalita.
0: Horrible, espantoso, no queremos nada. Todo nos suda.
1: ¿A dónde me recomienda ahí, chacalita?
0: Ah, allá con un pozolero.
1: Ay, un tortuguero.
0: Sí, pues.
1: Ya, chacalita, aquí saludándote nada más, chacalita. A ver si nos puede poner una canción. La de jefe de jefe para Beto, que es su cumpleaños. Beto el mecánico.
0: Ok, jefe de jefe.
1: Jefe de jefe.
0: Ahorita se la ponemos, ¿lo oíste?
1: Bendiciones,
0: saludos,
1: papucho, sexy boy.
0: Eso, papucho, te mandamos un beso y hasta donde estás, suena.
1: La que buena con la chacala.
0: Eso, bebé de luz, gracias. I love you, tu chiqui guau. Ah, ah. Vámonos entonces con el jefe de jefe. Regresamos, no le cambie, no se vaya. 9931-290933. Y no se les olvide, para aquellos que andan chambeando en el ruleteo y no pueden, pues, pararse a ver no pueden ver el partido. Bueno, pues hoy a las 2:30. Yo sé que pues a lo mejor no me van a estar escuchando a mí, ¿verdad? Oye, sí, cara de flan. Hoy toca partido. Hoy toca ahorita. Así que ya me voy. Ya no estoy. Aquí dice que aquí toca. Aquí dice. Entonces aquí al lado. Entonces por eso digo que... Ah, sí. Entonces aquí al lado con las niñas de los 40. Váyanse al lado con la niña de los 40. Esto que me lo mandaron al revés volteado. Entonces, vayan a Alemania, Paraguay. Aquí al ladito con los amigos del 101.5. Ya me chismean a ver. Yo digo que va a pasar a Alemania, pero ya saben que todo puede suceder. Y en la noche, me imagino que también aquí al lado en los 40 estará Países Bajos y Marruecos. Y mañana que ya me estoy comiendo la uñata de los pies. México contra Ecuador. Le pregunté a la inteligencia artificial y le dije, ¿es posible que México le gane a Ecuador? Y la inteligencia artificial de mi teléfono dijo, sí, es posible. Vamos a ver si se puede. Vámonos entonces a retachar la canción. Regresamos, no le cambie, no se vaya. Aquí suena la que buena.
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12: Las 2 con 44 minutos.
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13: Bueno,
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1: Las 2:51.

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0: Y tu truz. Ah, gracias, los hombres guapos se empiezan a reportar. ¿Verdad que sí? I love you, tu chiqui. Wow. Bueno, acá tenemos notita de voz, bebé. Notita de voz que versa y dice:
1: ¿Qué onda, Chacala? ¿Qué onda, Chacala? Ponme la música en nombre de tu padre de los Tigres del Norte. Ya sabes. Máscara. Saludos.
0: Gracias, mi amor. I love you. En nombre de tu padre, dice: buen inicio de semana. Bendiciones. Un saludo, Chacala Máscara. Saludos. Una rolita de Rigo Tobar, mi Matamoros, querido. Por favor, mi gracia, dice Beto Rojas. Ahorita te ponemos tu Matamoros. Dice, saludos para el cachorro de Macosay. Ponle su canción. Salió valiente el cachorro y aquí suena la que buena. Dice, ajá. Ahorita le ponemos su cachorreo. Regresamos, no le cambie, no se vaya. Aquí suena la que buena.

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3: Las recientes celebraciones del Festival Villahermosa 2026 organizadas por el Ayuntamiento de Centra representan mucho más que una simple fecha en el calendario de eventos locales. Se consolidan como un ejercicio indispensable para rescatar, valorar y proyectar nuestra identidad cultural hacia el futuro. En un mundo cada vez más globalizado e hiperconectado de forma digital, los espacios físicos de encuentro comunitario corren el riesgo de pasar a un segundo plano. Por ello, la decisión de volcar el arte y la historia a las plazas públicas, teatros y calles cobra una relevancia mayúscula. Al conmemorar el pasado de nuestra capital, este festival logra sembrar un profundo sentido de pertenencia en las nuevas generaciones, recordándonos de dónde venimos y el orgullo que significa ser parte de esta tierra. Ofrecer a la ciudadanía opciones accesibles de entretenimiento y cultura de alta calidad no es un lujo ni un gasto superfluo, es una inversión social en primer orden. El éxito de esta edición nos deja una lección clara. Una ciudad que celebra su historia, que apoya a sus creadores locales y que abre las puertas de la cultura a todos sus ciudadanos por igual, es una ciudad con rumbo, identidad y futuro. Hasta el siguiente comentario.
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12: Tutruski, tuski, truski, me trusquiteara, dice. Por acá quien la de bailando de jalón. Bailando de jalón, ahorita te la vamos a poner. Y acá dice... Quiere la mesa del rincón. Saludos para el cachorro Macosay. Aquí suena la que buena. Dice, gracias, mi amor. I love you, tu chiquiguao. Ahorita les vamos a poner su roligi. Ah, gracias. I love you. Vámonos entonces con musiquilla 99-31-29-09-33. Y que no se le olvide, aquí suena la que buena.

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0: Dice, no sé qué voy a comer, fíjate. ¿Viste cómo eres? ¿Viste cómo eres? Que Dios te perdone. Tenemos notita de voz. Notita de voz que versa y dice, a ver qué ve, púchale.
1: Quisiste, chacala, quisiste. Oye, nomás para reportarte, ya metió gol Paraguay, Paraguay. Le dieron un centro y el muchacho le dio por la cabeza que casi se me desnuca el chamaco, el diablo ese. Ahí te mantengo al tanto, ahí te mantengo al tanto.
0: Gracias,
1: va
0: mi amor.
1: Perdiendo Alemania, no va a haber tercera.
0: ¿Será
1: no
0: posible?
1: Va a haber tercera. Ojalá no haya tercera para Alemania. Dale, sale, que suena la qué buena con la
0: máscara. ¿Será posible que se quede en América? ¿Quién sabe? ¿Usted qué dice? ¿Usted qué dice? Tenemos acá de este lado. Bueno.
2: Buenas tardes, Chacalita.
0: ¿Qué hiciste, mi JJ?
2: Aquí venimos de Villa Chontalpa.
0: Andaba
2: ahí
0: chambeando.
2: Estaba escuchando porque íbamos manejando.
0: Andaba chambeando.
2: Ahí fue a hacer un viajito a Chontalpa.
0: Ah, sí. ¿No estás escuchando el partido?
2: Oye, Chacala, está haciendo albercada el pulvo cada fin de semana.
0: Ah, sí.
2: Ahora va una pulvo. Ahí la banda pulpera. Ahora tuvo Chemané y ahí Lalo Gutiérrez. Para la otra le toca lo de la qué buena, dile ahí al topo.
0: ¿Será?
2: Sí. Pura gente pesada.
0: Ay, no lo sé, lo voy a pensar a ver si vamos a hacer una chida.
2: Una chida y coqueta.
0: Una chida y coqueta.
2: Creo que yo siento frío.
0: ¿Será?
2: Yo siento frío. Tú no sientes frío. ¿Qué, Chacalita?
0: Nada, acá
2: ahí te avienta la culebra.
0: ¿La culebra de quién?
2: Del pulpo. Ahí te da tiempo, aviéntame la culebra por ahí.
0: Ahorita te vamos a poner la culebra, ¿lo oíste?
2: Vamos a saludar a Peña Nieto, que ahí estamos en la central, estamos del turno en la central.
0: Ah, sí.
2: Ahí estamos al lado de Peña Nieto, un personaje muy grande ahí.
0: Chulada de personaje.
2: A Anderson, a la checadora Marixa. A todos los compañeros que estamos ahí en la central camionera y a los cumbieros.
0: Le mandamos un beso.
2: Dale, Chacalita. Yo te mando un beso en la mera puntita de la nariz.
0: ¡Ay, ay, ay! ¡Ya está donde está JJ! ¡Suena!
2: ¡Resuena la! ¡Qué buena con el chichero de la Chacala!
0: ¡Máscara! Gracias, corazón de chocolate. Besos grandes y bestiales. ¡Ah! Te digo, pues, ahorita le vamos a poner su rolón a tus tíos, pero nos vamos rápidamente nosotros a la corte. Regresamos, no le cambie, no se vaya, porque aquí suena la que buena.
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1: Turiruri, turiruri. Notita de voz, bebé. Notita, notita, notita de voz. Ya nos vamos. Notita, notita de voz. ¿Qué dice la notita de voz?
2: Chacalota, buenas tardes. Saludo ahí para José, para don José Rojas, don Beto Rojas. Y para toda la banda acá de Boquerón, una canción ahí. Ponme ahí, Ave Cautiva, porfa.
1: Qué raro.
2: Y que sube la que vuela.
1: Freddy pidiendo Ave Cautiva.
2: Y la Chacalota.
1: Qué raro, si a él no le gusta la de Ave Cautiva. Salud, ¿me puedes complacer con la canción? Que te quieran bonito, dice del Jackie. Por acá, ahorita te la vamos a buscar, dice. Y ese, acá hay uno que dice, hola, ¿por qué tan sola? No. Quieren la canción del Oso Polar de Nelson Cancela desde Samarcanda para Jennifer que nos escucha. Sobres, ese milagro, dice la otra, ese Turidiana. Yo también te quiero, Turidiana. Hasta allá te vamos a mandar también. Sí, pues la porra te saluda, Turidiana. Ya nos vamos. ¡Eres malo! Ya nos vamos, muchas gracias, muy amables. Ya nos fuimos. Arroz.

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1: Hasta la próxima. Se despide He-Man deseándoles buena suerte y buena salud.
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4: Las recientes celebraciones del Festival Villahermosa 2026 organizadas por el Ayuntamiento de Centra representan mucho más que una simple fecha en el calendario de eventos locales. Se consolidan como un ejercicio indispensable para rescatar, valorar y proyectar nuestra identidad cultural hacia el futuro. En un mundo cada vez más globalizado e hiperconectado de forma digital, los espacios físicos de encuentro comunitario corren el riesgo de pasar a un segundo plano. Por ello, la decisión de volcar el arte y la historia a las plazas públicas, teatros y calles cobra una relevancia mayúscula. Al conmemorar el pasado de nuestra capital, este festival logra sembrar un profundo sentido de pertenencia en las nuevas generaciones, recordándonos de dónde venimos y el orgullo que significa ser parte de esta tierra. Ofrecer a la ciudadanía opciones accesibles de entretenimiento y cultura de alta calidad no es un lujo ni un gasto superfluo, es una inversión social en primer orden. El éxito de esta edición nos deja una lección clara. Una ciudad que celebra su historia, que apoya a sus creadores locales y que abre las puertas de la cultura a todos sus ciudadanos por igual, es una ciudad con rumbo, identidad y futuro. Hasta el siguiente comentario.
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con 16 minutos. No, mentira, 4:14. Buenas tardes para toda la banda que nos está acompañando a través de la Qué Buena 89.3 de FM. Muy buenas tardes. Bienvenidos al lunes, lunes que te quiero lunes. Por cierto, le comento que Alemania está empatando contra Paraguay, o Paraguay está empatando al minuto 81 con 40, bueno, 82 ya. Van 1-1 hasta este momento. Para aquellos que siguen el Mundial, recuerden ustedes, en un rato más tendremos a las 7 de la noche un partido más por esta misma frecuencia, que es este Holanda o Países Bajos contra Marruecos. Así que no se lo puede perder. El Mundial se disfruta y se vive mejor a través de Radio Núcleo.

Ahí está el teléfono de cabina para que te pongas en contacto con nosotros. 9931-2909-33. 9931-2909-0933 para que te pongas en contacto con nosotros. Estamos para servirte, ya sea vía WhatsApp o vía vía mensaje directo. Así 99 31 29 09 33. Estamos para servirte. Yo soy Esteban Torres, me dicen el Topo. Esta es la Qué Buena 89.3 en este lunes 29 de junio. Lunes 29 de junio para servirte, para toda la banda malandra. Donde hay tráfico, que nos vaya avisando para evitar el tráfico, porque como ya casi es quincena, algunos ya cobraron el día de hoy. Algunos desde hoy ya andan billetudos, ya andan con lana, ya andan con el lanón, ¿verdad? Así es, ya andan con la lana de fuera, así de, yo soy Juan Camaney. Simón, la Cacariza, mañana juega México. Y lo van a poder disfrutar también por la Qué Buena 89.3 de FM. 99-31-29-09-33, lunes 29 de junio, 4:16 en la Qué Buena.

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0: de regreso a través de la 89.3 de FM. 4 de la tarde con 24 minutos. 4:24. En el 9931-290933 nos pueden mandar ustedes sus mensajitos, sus peticiones de canción, saludito, lo que usted quiera, guste, mande y reine. Lo puede mandar a ese número. 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Allá nos vemos a las 12 del día. 9931-290933 dice por acá, ¿qué onda, Topito? Excelente lunes. Un saludo para toda la banda de la Qué Buena. Mañana gana México, Topito. Ojalá sí. Mañana gana la selección mexicana, ¿va? Hola, Topo. Te mandaré algo que me llegó de ayer, pero no menciones a... El envío es una persona que aparenta ser lo que no es. Escucha primero y después decide, porque yo la conozco y sé qué clase. Ah, ok, le creen esa voz que solo lo que escupe es veneno. Uy, gordo, ¿qué te hicieron? No la paso al aire, entonces los audios, gordo. No lo paso al aire, gordo. Ok, minuto 90. Se van a agregar, ahorita le digo cuánto. Újale, creo que 5 minutos. Ya van 3 minutos de agregado. Sigue 1-1. Yo creo que se van a tiempo extra. Pareciera ser el primer partido que se va a tiempo extra.
1: Hola, hola, Topito. Te venía escuchando, pero estoy por entrar a Tasta Campeche y ya se está cortando la señal.
0: ¿Cómo? ¿Cómo puede ser eso, Leslie? ¿Dónde anda, mija?
1: Ahí sí me puedes complacer con una canción de Que Te Quieran Bonito, del Jackie Porfis. Saludos.
0: Ah, mija, ¿y ese vestido azul? ¿Eres tú, mija? ¿Eres tú, en serio? Nada, buena onda. No, sí, hija. Es que me dejas... ¿Con quién andas, mija? ¿Con quién andas? Nomás calientas el boiler y se me hace que no te vas a meter a bañar. O sea, está chido, caliéntalo y pues completo, pues, mija, métete a bañar.
1: Aquí voy de camino a Ciudad del Carmen.
0: ¿Cuándo viniste que no me avisaste, mija? ¿Me puedes escuchar por internet? Ahí ponle www.radionucleo.com, buscas Villahermosa, le pones la Qué Buena y me vas a estar escuchando en todas partes. Si me puedes escuchar en tu vehículo. ¿Con quién vas, mija? Saludos para ti, Leslie. No, está chida. Esa foto es reciente, mija. No, tienes otra por ahí. Para mí nomás. Tengo la rola del beneficio de la duda. Te ganaron, Enrique, te ganaron. Que te quieran bonito. Está bonita esta rola, ¿eh? Que te da, está chulada. O sea, que se vámonos con esa para que la escuche la niña emocha. Ahora se llama. Se llama Que Te Quieran Bonito. Llevan 4 minutos y medio. Atacando Alemania, su última jugada, parece ser. Se lleva, centra. Hombre, desvío. Saque de banda. Vamos a ver qué dice la niña.
1: Estuve toda una semana ahí en Villahermosa, Toda una semana estuve. Pero, pues, como no había sintonizado.
0: Hasta la próxima semana.
1: Ah, bueno, voy a buscarla entonces. Así la voy a buscar en internet para seguir conectada.
0: Búscala y me dices, Leslie. Oye, ¿es en serio tu foto, Leslie? ¿Si eres tú o no eres tú? Además, ¿con quién vas, mija? ¿Con quién vas? Pon el internet que te voy a poner tu canción, mija. Ahí me voy ahorita, tengo de fondo esa. Me voy con tu rola en este momento. Tú me dices sí o no. De volada. Que te queda bonito.
2: Yo quise hacerlo bien. Suficiente.
1: Sí, estoy yo.
0: Sí,
1: me la foto. Voy solita.
0: Porque
1: no
0: tuviera trabajo. A ver, mándame una foto y te creo. Mándame un video y te creo. Escúchalo en privado para que veas cómo te quieren. Cómo te quieren, ya tú decides. ¿Quién me quiere, gordo? ¿Quién es, gordo? ¿Quién me quiere? Dice, ¿qué arrastrado? Dice Carlito. ¿Por qué, gordo? ¿Arrastrado por qué, gordo? Que te quieran bonito y que te miren como algunos lo hacen. Échale, Leli, mándame besos, mija, para que vean cómo somos arrastrados.
3: No te gustaron.
0: Son las 4 de la tarde, 29 minutos, 4:29. 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

0: Oigan, ahí estamos de regreso. Voy a poner el audio, mi hermano ausente. Voy a poner el audio, mi hermanito del alma. Fíjense, del día viernes que estuvimos cotorreando con la banda. Escuchen cómo me trata la señora que dice que soy bien miércoles. Ay, señora, ¿quién será? ¿Cuál es, gordo? ¿Qué señora es? Ni la topo. A ver, vamos a escucharla, vamos a escucharla. Me gusta.
1: Estoy escuchando los audios. ¿Cuál es el relajo que traen ahí con ese mentado topo?
0: Escucha, escucha, escucha, escucha.
1: ¿Cuál es el chisme?
0: Escucha, escucha, escucha bien.
1: Porque yo sé, bueno, no sé, yo escuché hace ratito cuando estaba hablando, de hecho me cayó mal y la apagué y la cambié de estación. Pero ¿cuál es el relajo que traen con ese mentado topo maricón que no sé ni quién es?
0: Me dijo maricón. Me dijo maricón, órale. Soy maricón.
1: Sí, ya escuché el comentario que hizo el audio, pero yo nunca había mandado audio. Hoy fue que se me ocurrió por Salamera, pero escuché la respuesta del maricón ese, porque parece a rayos, si a donde deben de correr ahí mejor, no sirve para el locutor.
0: ¡Que me corran!
1: No, a mí me hacen una y de volar, yo siento mi raya.
0: ¡Hola!
1: No, ya no vuelvo a mandar mensajes porque...
0: ¡Hola, tía!
1: Esos comentarios, o sea, yo no tengo necesidad de esas cosas. Para nada. Si yo escucho la radio, es como para un entretenimiento, pero realmente, pues, ni me va ni me viene. Pero ese comentario que hizo, sí...
0: Ahí va.
1: No va conmigo. Que se vaya mucho. Yo soy buena onda, pero cuando me no, yo soy grosera.
0: ¿Y quién es
1: y además
0: la señora?
1: No tengo necesidad de que hagan comentarios así públicos, así. No. No, por eso igual yo cuando empezó el perico al mediodía a decir que de Santi, esas cosas a mí no me gustan, y esas cosas me caen en la punta del hígado. O sea, una cosa es la mitad, pero si eso va a ser motivo de que de algún de malos
0: entendidos. Es que lo mandaron en el grupo de Lobofán, lo mandaron más en el grupo Lobofán.
1: Y ya vi cómo son ahí. Todos lo hacen un chisme, parecen
0: viejas
1: del mercado.
0: Escucha cómo habla, escucha cómo dice.
1: No tengo necesidad de esas cosas.
0: Escucha, por favor.
1: Ni me mantiene. Prefiero estar aquí luchando como siempre.
0: Vamos a ver cómo dice. A ver, ¿qué quiso decir al final?
1: A ver.
0: Alguien que me logre identificar qué quiso decir aquí.
1: Por favor, ni me mantiene. Prefiero estar aquí luchando como siempre solita y no entrar en esos dimes y dimeretes de chisme. Pero ya entendí, Freddy, ya entendí. Gracias por el audio, gracias. Tengas linda tarde, Freddy. Y ya extraño que te vayas al hoyo, al pozo. A ver si mañana te escucho que te vayas al pozo. Dios te bendiga, Freddy. Adiós.
0: Ahí está. Dios te bendiga. Después de que me dijo miércoles, me dijo maricón. Ay, te atreves a decir Dios te bendiga. Ay, Dios mío, por eso dice, no hay que llegar a la iglesia ni decir ni usar el nombre de Dios en vano. No llames a las personas si no la conoces, mija. Ahí está el otro. Ahí está, Dios te bendiga. ¿Cómo vas a usar el nombre de Dios después de que dijiste tantas cosas en contra de una persona que no conoce, mija? El nombre de Dios es sagrado, mi amor. Por eso le va como le va a la gente, porque juegan con el nombre de Dios en vano. El nombre de Dios es sagrado y no se debe de usar para nada. ¿Cómo te atreves a decir cosas negativas? No, estoy bien o estoy mal. Eso está muy mal. Decir miércoles a una persona, maricón, tacharlo de tocho morocho. Yo no leo la Biblia, pero lee lo que dice, resumen, los resúmenes, lo que dicen a veces. Hay unos mandamientos, ¿no? Entonces, ya no voy a decir más. Dice... El sapo es Freddy. Es que tú también topo. A ver, Carlos Enrique. Es que tienen un grupo en el cual, discúlpenme ustedes, aquí en la radio no hay ningún grupo de nadie, ni de mi compadre el perico. Nadie tiene derecho a tener un grupo. Solo existe una página y un mensajero, que es este. Discúlpenme si ustedes hacen uso de un grupo llamado de la radio. La radio no tiene ningún grupo, ¿eh? Se los menciono así. La Qué Buena no tiene ningún grupo. Ningún grupo, ¿eh? Y todos son libres de escuchar lo que quieran. Y no es chisme ni nada, es cotorreo. Esto se llama programa, si es para entretenerles a ustedes. ¡Pero me llamaron maricón! ¡Toño! ¡Me llamaron maricón, gordo!
2: 3, 2, 1, ¡va!
0: Y ahí está el otro, el sapo es Freddy. Yo no sé qué sea, es que lo, no sé qué sea, gordo. No sea. ¡Qué show, mi topo! Hoy fui a saludarte allá en Tamulté. No lo vi, pues, ya no me bajé del 5-7. Acá ando por la isla y por Isla Guada. Por ahí escuché que la Leslie viene a Ciudad del Carmen. Échame la mano, envíeme su 5 para conocerla. Acá me quedaré en Ciudad del Carmen. Saludos. Ahí está el otro. Si he de tener casa de cita yo. Si me dedicara a vender score. Ah, esto no es casa de beneficencia pública, gordo. Dice, aló, a lo mejor si es verdad, topo. ¿Qué cosa? ¿Que soy maricón? A lo mejor, ¿verdad? Quien quite. Ven y conóceme, gordo. No se te vaya a caer el jabón y vaya yo a lastimarte. Yo la mojo a subir. Dice, ay no, está mal. ¿Quién está mal, mija? ¿Quién y por qué? ¿Quién y por qué está mal, mija? Dímelo, decímelo vos. Decímelo vos, ¿por qué está mal? 9931-290933. ¿Qué hiciste, mi Leslie? ¿Qué hiciste, mi Leslie? ¿Dónde andas? 4 de la tarde, 41 minutos, 97 minutos del partido de Alemania contra Paraguay. Sigue 1-1, llevan tiempo extra, 7 minutos del tiempo extra. Parece mano, parece mano. Vamos a ver, parece mano, pero no es. Todo sigue normal, todo sigue normal. ¡Ay, ay, ay, ay, ay, ay! ¡Parece mano! ¡La van a revisar en el bar! ¿La van a revisar en el bar o no la van a revisar? A ver. Ahí le platico en un ratito más. Dice por acá. Ya borraron. ¿Por qué borraste el audio, Clarita? Luz Clarita. Flor del campo. Dime, Luz Clarita, ¿qué ibas a mandar y no mandaste, Luz Clarita? Vámonos con más buena rola. 9931-290933. ¿Qué dice mi niña? A ver qué dice la niña.
2: Oye, animal, ¿cómo se te ocurre llamarme Scorp? Estás no, pero bien mal.
0: No, yo no dije eso, mija.
2: Estás coqueteando como la señora esa, ¿eh? Te va a tirar la señora.
0: No, estoy coqueteando, mija. Yo no dije. Yo lo que dije, Leslie, dije, este piensa que ando vendiendo Scorp. Dije, no dije que tú fuera. Porque me dice, mándame su 5, o sea, su número de teléfono, pues. No, mija. Yo le dije, es que este piensa que es casa de cita o algo aquí va, o que van hotline del topo. Si quieres a Leslie, marca 1. Si quieres a Juanita, marca 2. No, hija, yo le dije, ni creas, ¿dónde vas a creer? Ni yo tengo ese privilegio con Leslie todavía. Todavía, porque no la he conocido. Dejen que la conozca, la niña. Mentira, no sabemos si la vamos a conocer o no. 9931-290933. Vámonos con buena música. Regresamos para que vayan en su viaje, así como la Leslie, que va rumbo a Ciudad del Carmen escuchándola. Qué buena, a través de www.radionucleo.com. Ya sabes, ponle Villahermosa, le pones la Qué Buena y listo. Y ya estás escuchándonos donde quiera que andes. Dice, está bueno el chisme, mi hermano Topo. Saludos, Crucito. Saludos, Crucito. ¿Verdad? Me llamaron maricón. ¿Cómo lo ven? ¿Cómo lo ven? Platíquenme qué cuentan. 4:43.
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1: Oigan, hoy estamos de regreso a través de la Qué Bueno 89.3 de FM. Ya había hecho gol a Alemania, pero fueron al VAR y pues había obstrucción hacia el arquero. Lo habían empujado tantito nomás. Por tu culpa nomás, por tu culpa.
2: No, pues lo que está mal es pues faltar el respeto a las personas. Eso es lo que está mal, porque pues usted es una persona y es otra persona y no le veo el motivo por cual se enoja. Si hay un grupo que se armó, yo escucho que la Lobita en el programa de las 9 hasta las 11, que hay un grupo, pues cada quien puede subir lo que quiera. Digo yo, subir lo que quiera, pero yo no, a ese grupo no entré. Me encanta escuchar a la Lobita, escucho al Perico, escucho a la Chacala, te escucho a ti, escucho a la Mojarrita.
1: Eso, cotorreo,
2: me
1: pues.
2: Me encanta lo que dicen. Si algo no me gusta, no comento nada, ni digo nada, porque pues no estén, ese es su trabajo de ustedes. Ay, pues como todo, hay días que estamos en mal humor, hay días que tenemos buen humor, y no por eso vamos a andar faltándole respeto a las personas, a ustedes, que ese es su trabajo, que son conductores. Eso,
1: gracias, Luz Clarita Pérez Alegría. Luz Clarita, flor del campo. Así es, todos somos libres, ¿verdad, Luz Clarita? Y es que agarran, ¿saben qué pasa? Que agarran, te das cuenta que los Lobo fans son muy, muy así, muy, muy celosos. O sea, nomás a ella tienen que escuchar, como que se molesta. No lo sé, desconozco. Y bien lo dice Luz Clarita. No hay necesidad de ofendernos, pues. Yo, la neta, pues, qué mala onda que a lo mejor tengo voz o cuerpo o cara de maricón, ¿verdad? ¿Cómo la ves, Leslie? ¿Cómo la ves? ¿A qué se debe? ¿Pensaste que no era yo? ¿Qué? La neta, te soy honesto, mija. Nah, es que no le puedo platicar. Eso no lo puedo platicar al aire. Que quede entre nosotros, Leslie. Vale, eso nada más que quede entre tú y yo, ¿verdad? ¿Tengo cara de maricón, Leslie? Tú que lo viste ahorita, tengo cara de maricón. No, ¿verdad? No, y luego me dijo miércoles. Me dijo, ese miércoles. No soy miércoles, soy todo lo contrario. Bueno, trato de ser todo lo contrario. Mis papás me inculcaron no ser miércoles. Aunque la gente te trate mal, tú trátalas como te gustaría que te trataran. Eso siempre me dijo mi papá y me ha enseñado mi mamá. Si la gente te trata mal, no le hagas caso, hijo, tú sigue. Y he tratado de inculcar eso a mis hijos. Y yo he tratado de hacer eso, pues, de que si la gente, yo le caigo mal a mucha gente, no sería la primera ni la última vez. O sea, y me da X, pues, o sea, me es así como que, ah, qué chido, pues, nada, yo, dicen por ahí, haz el bien sin mirar a quién, la gente que hace, que apoyas, luego te traiciona, pero tú sigue tu camino. Dice que te bajaras al pozo, dijo. Saludos a jefe, ¿cómo anda el señor Julio Olmedo? ¿Qué dice el rey de Megacable? ¿Qué onda? ¿Sigue en Megacable o ya no? ¿Sigo o no sigue mi cable? Digo, porque usted cambia de trabajo como de calzones. Saludos a Julio Olmedo, hombre. 99-31-29-09-33. Así de fácil. Dice, sí, no, nada que ver, dice. No, nada que ver. ¿Sí me andas invitando a desayunar aunque yo pague, mija, o no? La neta. ¿Sí me andas invitando a desayunar o no? La neta.
3: ¿Qué onda, Tupito?
1: O a tu regalito.
3: ¿Y ahora qué chisme hay? ¿Qué chisme hay?
1: Es que te perdiste, David. Te pierdes, gordo.
3: Estoy escuchando el fútbol. Pero aquí andamos en sintonía ayer, hermano.
1: Sigue 1-1. Van a empezar el segundo tiempo extra.
3: En el jale.
1: Ya, sí. Va a empezar el segundo tiempo extra, mi hermano. Échale, mi hermano. Échale, mi hermano. ¿Dónde va a ver el partido mañana, David? ¿Vamos a verlo en mi house o qué? Hola, topo, bendecido inicio de semana. Me puedes complacer con una canción. Hoy lo vi pasar. Saludos de aquí de Pichucalco. No importa que te digan maricón, dice topo. Si yo te tengo en un altar, soy lesbia, la de la foto donde tienes la pulserita roja. ¿Cuál foto, mija? No sé, no la he visto. No, mi hermano, lo que te dijeron, me pasó lo mismo, pero ahora hasta piden más y más. ¡Ay, el presumido este! Es que eres bien presumido, hombre. ¿Cómo hay gente presumida, por Dios, hombre? Dime, ¿de qué presumes? Te diré de qué careces, ¿eh? Ah, mentira, gordo. Saludos para ti, mi hermano del alma. Saludos a Crucito. Ya tuvo echada Santiago. Por eso escucho a Rafa. Tapo, ya sabes que tú traes a la viejada aunque te las quite el perico, pero esa es otra historia, dice. Dice, ya, Topo, concéntrate en tu programa, dice, hazte una reflexión, dice, da ánimo para que la gente siga viviendo más tiempo, dice. Claro, ya que regrese, había, ahí te tiro un mensaje, ya que regrese, había, Había. ¿No me mandaste la fotito, mija? Mándame una fotito, pues, no seas gacha. Topovsky, buenas tardes, ya te descubrieron tu segunda vida. ¡Ay, mi vida! ¡Ay, mi vida! Saludos acá, Luis del Uber. ¿Qué hiciste, Luisito? Ya me descubrieron mi segunda vida, va. Ya nomás, nomás me queda estar mirando, dijo. Oye, te voy a cambiar esa de Rocío Dúrcal. Te voy a poner una de Rocío Dúrcal, pero te voy a poner la de... La de... Fue tampoco tu cariño. Para algunos que tienen poco cariño, tienen su cariño muy chiquito. Va, regresamos. Esto es La Qué Bueno 89.3 para aquellos que tienen un cariño muy pequeño.
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9: Las recientes celebraciones del Festival Villahermosa 2026 organizadas por el Ayuntamiento de Centra representan mucho más que una simple fecha en el calendario de eventos locales. Se consolidan como un ejercicio indispensable para rescatar, valorar y proyectar nuestra identidad cultural hacia el futuro. En un mundo cada vez más globalizado e hiperconectado de forma digital, los espacios físicos de encuentro comunitario corren el riesgo de pasar a un segundo plano. Por ello, la decisión de volcar el arte y la historia a las plazas públicas, teatros y calles cobra una relevancia mayúscula. Al conmemorar el pasado de nuestra capital, este festival logra sembrar un profundo sentido de pertenencia en las nuevas generaciones, recordándonos de dónde venimos y el orgullo que significa ser parte de esta tierra. Ofrecer a la ciudadanía opciones accesibles de entretenimiento y cultura de alta calidad no es un lujo ni un gasto superfluo, es una inversión social en primer orden. El éxito de esta edición nos deja una lección clara: una ciudad que celebra su historia, que apoya a sus creadores locales y que abre las puertas de la cultura a todos sus ciudadanos por igual, es una ciudad con rumbo, identidad y futuro. Hasta el siguiente comentario.
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10: Las recientes celebraciones del Festival Villahermosa 2026 organizadas por el Ayuntamiento de Centra representan mucho más que una simple fecha en el calendario de eventos locales. Se consolidan como un ejercicio indispensable para rescatar, valorar y proyectar nuestra identidad cultural hacia el futuro. En un mundo cada vez más globalizado e hiperconectado de forma digital, los espacios físicos de encuentro comunitario corren el riesgo de pasar a un segundo plano. Por ello, la decisión de volcar el arte y la historia a las plazas públicas, teatros y calles cobra una relevancia mayúscula. Al conmemorar el pasado de nuestra capital, este festival logra sembrar un profundo sentido de pertenencia en las nuevas generaciones, recordándonos de dónde venimos y el orgullo que significa ser parte de esta tierra. Ofrecer a la ciudadanía opciones accesibles de entretenimiento y cultura de alta calidad no es un lujo ni un gasto superfluo, es una inversión social en primer orden. El éxito de esta edición nos deja una lección clara: una ciudad que celebra su historia, que apoya a sus creadores locales y que abre las puertas de la cultura a todos sus ciudadanos por igual, es una ciudad con rumbo, identidad y futuro. Hasta el siguiente comentario.
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1: Oiga, todo parece indicar que se van a ir a penales, hombre. Alemania. Oye, ¿y en qué parte de Macultepec y en... ¿Quiénes son tus familiares, mija? También tengo conocidos por allá, mucha banda me conoce. Ah, mira, qué bonita bota. Oye, pero es muy bien, hija. ¿Qué llevas puesto? Es muy... ¿Cómo te subiste, hija? ¿No tomaste foto ahí al momento de subirte, hija? ¿No tomaste foto al momento de subirte? ¿O video? Completo.
2: Pues tú dime qué onda, mi hermano. Dime dónde lo vemos. Y sí, yo te caigo sin broca. Avísame para que yo ya no me haga compromiso de más nada, pues. Y sí, lo vemos juntos.
1: Ay, mojo. Ahí lo vemos juntos, dice el otro. Saludos para la banda de los TX de Wiman Topo. Qué rollo con ese hoyo. Saludos al pollo. Oh, sí, mira, los conozco también. Me han de conocer algunos que otros por ahí. Oye, ¿tomaste foto o no? La cámara era roja. ¿De qué color era la cámara, mija? ¿O traía protector la cámara? ¿Traía protector la cámara, mija? ¿O de qué? Se me hace que esa cámara es de color. Ahorita te voy a decir, Tati. Se me hace que cargaba cámara negra, sin funda. ¿Verdad? No. ¿Sí o no? La neta. ¿Qué color era la cámara? Te lo pregunto en serio, mija. ¿Qué color era la cámara? Si se puede saber, Diego, si se puede saber. Ya que andamos ahí, pues. Ya que andamos con Tocho Morocho. Dice por acá, ok. Perfecto, allá mi compadre. ¿Qué hiciste, Adrián Zucchi? ¿Cómo anda, don Adrián Zucchi? ¿Cómo anda, don Adrián Zucchi? Son las 4 de la... 5 de la tarde, ya. 5 de la tarde. A ver qué dice la niña.
3: No sé, la foto me la tomó mi prima.
1: No me entendiste de qué foto hablo yo. No me entendiste de qué color es la cámara que tomaste foto al momento de subirte al caballo. No me agarré la onda, creo que no. Creo que no me agarré la onda, la neta, ¿eh? Oye, ¿por qué me programaron perfil cada corte? ¿Qué onda, pues? ¿Qué pasó acá? ¿Qué pasó acá? ¿Qué están haciendo mis amigos de continuidad? Tenta hablar con ellos. ¿Qué están haciendo? Estarán haciendo. Vamos a la pausa. Regresamos. Es la que muera. 893. Pausa.
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0: Son las 5 de la tarde con 28 minutos. Paraguay en penales acaba de avanzar a los octavos de final, eliminando así a uno de los favoritos del mundial, a Alemania. Acaba de pasar Paraguay. Paraguay ya está instalado en los octavos de final. ¡Wow! ¡Qué chido, ah! Bueno, un latinoamericano más. Así que, señoras y señores, voy a más buena música. Regreso con ustedes. Ay, pura Leslie, ¿qué onda? No te vayas a dormir, hija. Tengo un buen rato para contigo. Regreso con ustedes. Entro a una junta de 10 minutos, no más. Y regreso para cotorrear con más buena música. Le voy a dejar con algo de Banda El Recodo. Por ahí viene Mi Segunda Vida de La Arrolladora. Por ahí viene también algo de Banda MS. Ahí viene algo de Julián Álvarez, así que no se me despegue, porque yo regreso con ustedes en un momentito más en La Que Buena 89.3. Ahí vienen los artistas que a ustedes les gustan, ya se la saben. Voy a una pausa, regreso. Esto es El Color de Tus Ojos. Ah, esa va. Esa me pidieron, El Color de Tus Ojos, va. La ponemos y con gusto complacemos a la banda. 99-31-29-09-33. Regreso, voy a una pausa musical y comercial y ya venimos. Viene también Julián Álvarez, me dijeron por ahí, va canción de Julián Álvarez, ¿cómo no? Algo del señor Julián Álvarez, su norteño banda. Pausa comercial, regresamos, esto es La Que Buena.
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